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tal, qué tal, qué tal? Buenas noches, Ciudad del Este. Qué placer de poder saludarles a todos nuestros queridos amigos que nos escuchan a través de la 94.3 FM del Este. Hermosa noche del martes. Hermosa noche del martes, donde un clima de alegría todavía, lo que comparten todos nuestros queridos amigos, y toda la familia paraguaya contenta todavía, que no deja todavía de festejar el triunfo de nuestra querida selección paraguaya. Y ahora que se viene nada más y nada menos que una dulce revancha con Francia, que hoy goleó a Suiza 3-0, ¿verdad? Parecía que los suecos iban muy bien con los primeros 20 minutos, perdonaron dos goles, pero bueno, Francia no perdona, ¿verdad? Francia no perdona. Teniendo todavía a grandes jugadores estrella mundial, ¿verdad?

0: Bueno, señores, saludo cordial a toda la gente desde Buenos Aires, República Argentina, desde los estudios de Rigoberto
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0: Cordial saludo a todos nuestros queridos amigos que nos escuchan, que nos acompañan en todas partes. Agradecido por esa muy buena onda que siempre nos tienen toda la gente, toda nuestra hermosa audiencia total de la 94.3 FM del Este, a través de su plataforma 94.3 FM del Este, desde la ciudad maravillosa del Alto Paraná para el mundo, y también nosotros desde nuestra plataforma Radio Online, Rigoberto Producciones.
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0: Amigo querido y gran amigo Rubén, ¿cómo está, querido? ¿Todo bien? Espectacular. Batecola, festejo en la ciudad del Este, Impresionante, lleva. Impresionante. Es así. Mayormente las tapas del diario a nivel internacional, todo lo que generó el triunfo de la selección paraguaya, dejando nada más a nada menos que a Alemania, ¿verdad? Alemania que venía como, no sé si sería, uno dijeron, ¿verdad? Y bueno, si no juega la final, de seguro que le ponían en la semifinal fácil, como todo, por el poderío que tiene la selección Alemania de fútbol. Pero bueno, esto es así, maestro, esto es fútbol. Y la sorpresa siempre, y también lo que le pasó también con la selección holandesa, como hoy en día se conoce como Países Bajos. Pero bueno, vienen jugadores recuperándose de la tarjeta amarilla, como Gustavo Gómez. En nuestra selección paraguaya, Espíritu me meté. Hay gusto también a lo mitad, hay gusto también. La Omar Caporao, acuera la humi delantero, pues, a Ñande defensor, cuera. Y justo entregaste la partida la sábado. Año imaginamos hacer lo mitad. Los grandes amigos, me imagino cómo van a ser la previa del partido. Ani que la patrona, cuera peño puede te ir la pena personal, le dan el horario de partido. Peñemón está tan de más ya. Ya adelanta una hora ya de trabajo, la mitad acá, uno juega, pero vamos a hacer el partido. Eso es lo que el único pide el personal, el que trabaja, y bueno, lamentablemente hay trabajo que no puede faltar, como los profesionales que trabajan en los hospitales, gente de seguridad, porque la seguridad hay que resguardar, pero esto es así. El partido de Paraguay-Francia va a ser uno de los partidos más vistos a nivel mundial en esta dulce revancha para Paraguay. En aquel mundial año 1998, cuando Paraguay quedó afuera con el gol de oro de Blanc, en la época donde la selección paraguaya verdaderamente uno reclamaba, y ahora feliz de la vida de estos jugadores que van a tener la oportunidad de jugar frente a Francia de vuelta. ¡Jala ya ganano! ¡La ya ganano en su becuera! Y con la hundiente en la feria de toda la Paraguay, ¿no, Rubén? ¿Dónde va? 72 horas nominados para gata. ¡Claro que sí, maestro! ¿Qué te parece? Bueno, yo creo que lo vamos a hacer partido. Yo tengo fe que Paraguay, qué sé yo, el fútbol muchas veces dan sorpresa, y yo digo que si Paraguay le gana a Francia, loco, yo digo que no sé, ya no tienen que poner como candidato para después. ¿Quién queda después de Francia si le dejamos? Queda España está en la serie del lado de Paraguay. O toca hoy en Niche tu cuesta voy a imponango. Te lleva. ¿Eh? Y esto es así, maestro. Esto es así. Fuerza nuestra querida selección paraguaya y la 94.3 FM del Este. Alienta la selección.
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0: Claro que sí, señores. Y nosotros por eso siempre le damos buena música, buena onda a toda la gente. Saludando a toda la gente maravillosa del Alto Paraná. Amigos comerciantes. Amigos. Amigas, señoras que están atendiendo el local. Amigos que están trabajando. Mucha gente que todavía batallando en la noche siempre en el otro claro, en el otro laburo que él lleva adelante porque la plata no alcanza y hay que batallar, maestro. Pasa en todo aquel que uno quiere generar trabajo y uno que genera trabajo y uno dice, bueno, no me alcanza el sueldo. Es como nosotros también muchas veces nosotros los locutores, tenemos nuestro trabajo. Los DJs y los locutores que trabajan en la radio, no piensen que los locutores se mantienen de este sueldo. Siempre hay otro trabajo y muchas veces cuando uno se acerca y te pregunta, Rubén, dígame otra cosa dedicada aparte de la DJ. Y Rubén le dice ahí, y después de ahí se acerca, por ejemplo, se acerca a mí también muchas veces, me dice, Jorge Antonio, ¿a qué te dedicas aparte de la radio, aparte de la locución? Y yo trabajo en este, y la plata no alcanzo, maestro. Sí, hay que batallar. Sí. Es verdad, señores, hace frío en la ciudad de Buenos Aires, un poquitito, en Paraguay mucha lluvia, me dijo hoy mi querido y gran amigo, Derli Barrientos, Jorge Antonio Recia, Juan Aitente Opicio, llovió mucho en el Alto Paraná, y yo les digo, y acá un tiempo bueno, un sol radiante, porque hacía 3 días atrás que el sol no salía. Y yo me iba por la ciudad, por Capital, cuando vos recorres. Y a mí me encanta caminar y siempre cuando camino y yo digo, no sale el sol, es porque el día como que no disfrutás y no sentís la hora y cuando llega la noche no sabés si recién es 5 de la tarde o 4 de la tarde, ya oscurece. Porque el sol no sale, maestro. Claro que sí. 24, acá nuestro querido y gran amigo Jorge Antonio acá me dice 24 latitas bien frías, ya me dice, ahí te veí, me dice, ahí va, po. Elvio Garay, un saludo grande a Elvio. Un abrazo grande, sí. La gente los han festejado. Lo que fue Asunción, Ciudad del Este, en todas las ciudades.

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0: escribís a Juan Superla en países polares de soñar. ¿Eh? Ah, países polares de soñar ainda la mitad cuñanda allá. Mensaje vos, audio de WhatsApp y justo y te iré. Déjame usupear, es supea.
1: ¿Qué corazón tuviste?
0: Como un beso, ven, va a irse para los soñar.

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0: estos son temas de aquellos años, ¿eh? Qué lindo, ¿verdad? Bueno, suenan las chicas. Las chicas es par.
1: Es que yo no fue sincero. Desfías de lo.
0: Te hacemos mando y te la hace vecina, eres mala. Viste que año 1900.
1: No temas, eres mi.
0: Año 1990 y 92, pe. Año 1992, pues, que la. La luz, la más o menos la Ore Pueblo, ve allá. La Orecoa es la radio grabadora. A pegarla y tema favorito. Y tengo. Ore, ore, mitad, mitad, güey, allá va.

¿Qué época? A ver la... la... Y tema favorito y más, ¿eh? Sí. Resulta que ellos se pondrían de acuerdo a lavar la ropa, por ejemplo, y lo lavaban a mano. Entonces, siempre había un programa tropical, a la mañana, por ejemplo, había programas de discoteca y a la tarde hacía otro locutor, hacía el programa tropical, ¿verdad? ¿Eh? Y estos eran los temas que antes sonaban en la radio. Siempre que solían solicitar a las programaciones radiales que uno siempre lo solicitan.

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1: 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En pleno verano, cuando salen a bailar con una blusita bien cortita, con esos tacos. 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

42 minutos de la hora 23. Cachaca Virú de la Buena aquí en este Super Martes. 94.3 FM del Este. El amigo Fernando Samaniego que está escuchando el programa. Un saludo grande, Fernando. Gracias desde la ciudad de Clorinda, en la República del Paraguay, que está en plena sintonía. Le mandamos un saludo grande, gracias. Por esa buena onda, toda la gente que nos acompaña en la ciudad maravillosa de Clorinda. Siempre la gente que escucha en todos los lugares. Desde la ciudad de Mirayul, el amigo Beto, siempre en sintonía. ¿Cómo está el amigo Beto? ¿Todo bien? Espectacular. Gracias a la gente de Valenzuela, la amiga Clara, con la pareja que está escuchando, con el amigo Evelio Escobar. Contento, Jorge. Recién nosotros aquí, dice, festejando y haciendo un buen asado por el triunfo de Paraguay. Dice, fuerza y a ganar el sábado frente a Francia. Vamos todavía. Sí, señor. Partido donde la gente no se lo va a perder ni por nada. Sí, señor. Bueno, en Paraguay nos comemos.

0: Veía y ven la gente también hoy en día a través de las redes sociales cómo rescatan a lo que a un...
1: ¿Por qué?
2: Porque soy influyente.
0: A un venezolano, venezolano resiste después casi 3 días dentro de los escombros, increíble, de todas las edades, ¿verdad? Muchas veces cuando uno ve, nos rompe el corazón y le decimos de la gran 7. Gracias a Dios que eso no ocurre en nuestro país, pero sentimos muchísimo el dolor de la pérdida de tantas familias después de que uno, ¿verdad?, forma todo y lo tiene todo y un día para otro se te va tus hijos, se te va casi toda la familia entera, ¿verdad? Y veía yo, ¿verdad?, hace rato algunas informaciones y veía, ¿verdad?, esta pareja que lo tuvo todo en un cerrar de ojo, como él dijo, cuando se fue a comprar en un súper, ya que el hijo quería, ¿verdad?, le pedía al papá. Y bueno, cuando el hijo te pide, ¿verdad?, uno siempre dice, ¿verdad?, y uno quiere complacer siempre, ¿verdad? Y que decía este señor venezolano que el hijo quería comer milanesa con papa frita, ¿verdad? Y de tanto que él le da siempre el gusto, ¿verdad? Y las veces cuando un papá puede, cuando tenemos como la forma de comprar y de poder complacerlo a lo que uno siempre mima a sus hijos, ¿verdad? Contaba que estaba yendo, ¿verdad?, a comprar al súper y después cuando lo había sucedido en un cerrar de ojo, lo pierde todo y son muy tristes las historias que uno puede contarlo, ¿verdad? Más todavía que algunos, ¿verdad?, no pueden llegar a reconocer a las víctimas, porque ya cuando uno son rescatados, uno viene con la esperanza de que debe poder encontrar en vida a sus familiares, ¿verdad? Y la verdad que muchas veces nosotros, por más que vemos en las redes sociales, festejamos el triunfo de nuestra selección paraguaya, pero más de ahí también tenemos también parte de un sentido común de ver a tanta familia que está sufriendo, ¿verdad? Y en un minuto también pensar en oración también por esa familia venezolana. Yo sé que muchos venezolanos están en la República de Paraguay, en todas las ciudades, en Ciudad del Este, en Encarnación, en Asunción. Nuestro más sentido de abrazo, de hacerle llegar a todos los hermanos venezolanos, ¿verdad? Porque nosotros, yo por ejemplo, tengo montones de amigos venezolanos acá, que son gente muy trabajadora, la verdad, que le pone pecho siempre y nos cuentan sus historias también, como nosotros también estamos en este país, en la República Argentina, y venimos también por oportunidades, sino que si encontráramos la forma de poder estar en nuestro país, no vendríamos, no dejaríamos a la familia y todas esas cosas que uno puede contar, ¿verdad? Y tenemos muchos amigos venezolanos que la verdad, hoy por ejemplo yo le encontré a uno de ellos, ¿verdad?, llorando en una plaza, que no poder ir y no poder ver a su familia. No solamente perdió un hermano, sino que perdió a la mamá, perdió a sus hermanos. Y nos rompe el corazón, ¿verdad? Por eso yo siempre digo que es bueno también reflexionar un poco también por lo que están pasando esa gente, ¿verdad? Y

gran saludo grande a todos los hermanos venezolanos. Mucha fuerza. Que encuentre la fuerza en sí mismo

Yo sé que la pérdida de los seres queridos son irreemplazables, ¿verdad? Lo material se puede, pero la vida no. Así que un gran saludo a todos los hermanos venezolanos en la República del Paraguay.

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Bueno, señores, qué linda canción sonando Los Bukis, uno de los temas clásicos, ¿verdad? Aquí en la 94.3. Bueno, Rubén Domínguez desde los Store. ¿Qué me queda en nuestro camión? Ajá, bueno, gracias. Rubén Domínguez desde los estudios de la 94, sector de controles. Muchas gracias. Bueno, Dani, ahí les voy, vamos a cumplir con él. Dale, perfecto. Gracias, Rubencito. Será hasta mañana. De vuelta desde las 22 horas aquí en la 94. Bueno, les dejamos esta linda canción titulado de Guardianes del Amor. Canciones inconclusas. Deseándolo una muy buena madrugada del miércoles. Que haya paz en su corazón y bueno, a disfrutar la vida en otra jornada más. Mañana miércoles. Un gran abrazo y bueno, muchas gracias por su compañía.

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0: escuchando 94.3 FM del Este, entre las 0 y las 4. Esta es otra edición, nunca una edición más de Sin Fronteras. Sin Fronteras, entre las 0 y las 4. 94.3 FM del Este, acompañando, proponiendo música, proponiendo, por sobre todas las cosas, un abrazo solidario, visitas, tenemos también llamadas, igualmente tenemos referencias que tienen que ver con el mundo del agro, la economía, todo, absolutamente todo, para que usted se encuentre con nosotros. Pero sobre todas las cosas, un inmenso territorio de canciones, y esperamos llegue al corazón de usted. Esa es un poco la intención. 94.3, estamos en Sin Fronteras, la dirección Pastor Medina, la colaboración especial de Edgar Jiménez, la parte de técnica, la música preparada especialmente por Papi Ovelar, la producción general la pastoriza, la colaboración también en el momento justo de DJ Silver y nuestro gran amigo el guardia Rubén Domínguez y la voz Juan Pastoriza, siempre este espacio ayudando a que nadie se sienta solo o sola en estos senderos especiales del día. Esta es la radio compañía, esta es la radio que propone, la radio que está junto a usted. Amigos, estamos hasta las 4, Sin Fronteras, esperamos que disfruten con estas espectaculares canciones.
1: De nuestro

0: Hola, hola, Oscar Pérez, ¿cómo estás? Buen día, Oscar. Juan Pastoriza te saluda. ¿Cómo estás, Oscar?
1: Buenos días. ¿Qué tal, Juan Pastoriza, mi querido amigo? Un saludo cordial a la gente de la 94.3 FM del Este. Ahora, a ti, Juan Pastoriza, a tu DJ de lujo. Tenés un
0: de lujo, operador, claro.
1: Un operador, un DJ de primer nivel ejecutivo. Papi Ovelar, un hombre múltiple, multifacético del Alto Paraná. También quiero aprovechar este momento para saludar a nuestros grandes amigos que están por el Alto Paraná, entre ellos, Edgar Jiménez, un verdadero varón de Dios. Así que muchas bendiciones para Edgar Jiménez y gracias por apoyar el trabajo, no tan solo de Oscar Pérez, sino de todos los artistas nacionales y en especial la gente que hace música cristiana. Claro. Querido Edgar, bendiciones yo para ti, al dueño de la radio, mi amigo Pastor Medina, y desearle que siga consumiendo la bebida predilecta que él tiene, el terno acuyano. Saludos cordiales. Yeah. Buenos días, Rubén Domínguez. Saludos cordiales a toda la gente que escucha la radio por el Brasil, la Argentina, el Gran Alto Paraná. Saludos cordiales en nombre de la Alegre Fórmula Nueva con Oscar Pérez.
0: Oscar, vos siempre solés pasar por esta zona más en este tema de ser ejecutivo de AIE, por ejemplo, contacto directo con muchos grandes valores, porque uno de los objetivos justamente de la difusión profusa de todo este inmenso poder creativo que tienen los músicos que vos conocés del Alto Paraná.
1: Así mismo, tenemos buenísima gente que cooperan con el trabajo que hace AIE, el Consejo Directivo. Ayer tenemos en Ciudad Presidente Franco al el invaluable amigo Juancito Báez.
0: Juancito Báez.
1: Un abrazo para él, para su esposa doña Rosalía, para toda esa gente formidable, también don Manuel Ocampo, y ya está por allí que fue el famoso dúo Ocampo Vera, y otros ciertos artistas, poetas, compositores, músicos y grandes amigos que son socios de la entidad AIE para hoy, por nombrar algunos nada más a estos dos queridos grandes amigos. Y sé que también Rubén Chamorro está restableciendo, qué alegría para nosotros saber que un socio nuestro también está recuperándose un gran valor de la música cristiana. Así que por eso para Rubéncito, para él, para su familia, desde este espacio, sé que estará escuchando también a su amigo. Y tenemos también en Ciudad Nueva al amigo Cardoso. Así que saludos cordiales a esta gente que hace también música de todas las actitudes. Por ejemplo, el amigo Cardoso es el tecladista arreglador del grupo Frecuencia Trío.
0: Sí, otro grupo clásico. Oscar, ya que tocaste el tema, el rubro música cristiana está teniendo mucha repercusión, no solamente acá en Paraguay, sino en todo el mundo. Veo que hay revistas especializadas, te le da un lugar muy muy grande, ¿no? En cuanto a difusión y también repercusión en la parte económica, incluso, Oscar. ¿Cómo se explica este fenómeno?
1: Pero alguna vez tenía que llegar ese tiempo. El tiempo del Señor es perfecto. Es cuestión de esperar nada más. El himno dice así, el himno de niño que yo cantaba. Descansa en el Señor tus penas, dile a Él orando, dice. A eso dice esa parte del himno. Entonces hay que descansar en el Señor, esperar su tiempo, su ayuda, y todo va a llegar en el momento preciso. El tiempo de los hombres no es como el tiempo de Dios. Y ahora llegó el tiempo del Señor, la ayuda a los artistas que hacen música cristiana.
0: La multiplicación de los peces. Oscar, hay una canción que compusimos alguna vez que tiene que ver con el paraguayo que está afuera, ¿no? Que creo que tu hija ya en los Estados Unidos estuvo difundiendo profusamente. Ahora que se acerca un premio mundial, o sea, un premio a la creatividad, creo que eso puede postularse, pues ya son muchos años de estar ahí arriba en cuanto a difusión de valores nuestros, ¿no?
1: Así es, imagínate, nosotros habíamos grabado en el volumen 64 y tiene el nombre del material, Clamón Guaraní.
0: Volumen 64. ¿Y qué año fue eso? ¿En qué año más o menos?
1: Ya hace más o menos 12 años que hemos sacado ese material. Bueno, esa canción, te comento, que se lanzó en Estados Unidos en tres idiomas, en castellano, guaraní, inglés.
0: Claro,
1: la gente Y es un himno para los paraguayos que están radicados en la comunidad neoyorquina principalmente.
0: Exacto, y pero también tiene trascendencia. Por ejemplo, Juan Correa suele difundir allá en Miami, por citar solamente algunos lugares. También New Jersey, son lugares donde hay mucho paraguayo, y que decir Nueva York.
1: Así es, la discoteca que maneja nuestro amigo Javier Vargas, de Nuevo Puesto, en sus eventos, esa canción. Esa y otro éxito de los carteles en Estados Unidos. Así que qué lindo es realmente saber todo esto y esta canción. Hay que promocionar. Nosotros al menos siempre lo hacemos en los programas de radio que tenemos, lo pasamos siempre para que la gente pueda acostumbrarse a esta tan bonita canción. Una linda letra, una linda música.
0: Muy bien. Y bueno, ojalá que llegue alguna vez ese premio nacional, no solamente por la parte económica, sino porque destacar algunos valores paraguayos. Oscar, finalmente, ¿a qué se debe la vigencia de ese estilo tuyo, bailable, alegre, que llena los horarios, ¿no? Y más ahora que estamos delante de un país continente como Brasil, ¿verdad? Jugando igual a igual con ese estilo musical festivo, por sobre todas las cosas.
1: Así es, nuestra polca paraguaya, por ejemplo, tiene el respaldo muy importante de grandes valores jóvenes, que cada uno de acuerdo a su criterio está trabajando por el 6x8 que nos corresponde, la música folclórica paraguaya. Por ejemplo, tenemos a Néstor Ló, tenemos a Tierra Adentro y otros compañeros que están trabajando por la música folclórica. Mis felicitaciones a ellos también, porque lo hacen a su estilo muy propio. Y en el Alto Paraná tiene a Papi Velar. ¿Quién no le conoce?
0: Tiene un montón de creaciones, sobre un pasar, profusamente. Bien, acá en Argentina también ese chamamé de ellos, y Brasil, que tiene también su estilo de chamamé. Sin embargo, el paraguayo hace demasiado bien este estilo musical, no solamente ya de una zona, sino es algo mucho más grande que eso, Oscar.
1: Así es. Bueno, si vamos a hablar del estilo musical, lo que corresponde, lo que pertenece al aporte de la Alegre Fórmula de Oscar Pérez, ahí para rato tenemos Sertaneiro, el primer grupo paraguayo que grabó Sertaneiro, Oscar Pérez, Castillo de Sueños, año 1968, la página de Walter Basso y C. María, la versión castellana que nosotros habíamos hecho, y Walter Basso sigue trabajando en el arte también, así que sigue cantando su carta de presentación de Castillo de Sueños, un éxito de nuestra grupo.
0: Y esa versión de Camionero, esa versión de Camionero.
1: La versión de Amigo Camionero, por ejemplo, es la versión en guaraní, la versión de Rubito Reguera, que hemos grabado nosotros también, para la gente que gustan de este estilo musical.
0: Pero que te esperamos que en cualquier momento por acá, vamos a ver si podemos instalar también un espacio los días domingos, en vivo a lo mejor. Los músicos se levantan ya tipo a las 8, las 9 o las 10, un domingo, ¿verdad? Hacer música en vivo o algún tipo de encuentro, digamos, en los shopping, ¿verdad? Donde siempre cae bien estas propuestas musicales en vivo, ¿no? ¿Te parece, Oscar?
1: Así mismo. Nosotros tenemos los programas de radio que tenemos nosotros, justamente abarcan el día domingo, que tenemos desde las 8 de la mañana y hasta las 11 horas en la 180 AM Radio Primero de Marzo, que es un programa que hace más de 15 años está en el aire, y de todos los días tenemos de 13 a 15 horas en la 90.7 la Radio de Asunción del Paraguay.
0: Bien, ahí estamos de anunciado. Oscar, envía un saludo final a todos los amigos que siempre está pendiente de ese estilo muy rítmico, muy festivo, que hace olvidar muchas otras cosas, ¿verdad? Pero la música tiene justamente ese sentido de revalidar tantas cosas que tienen que ver con el espíritu, ¿no?
1: Totalmente, Juancito. Yo te agradezco infinitamente este trabajo tesonero que estás haciendo hace más de 55 años, más o menos, recuerdo que comenzó la Alegre Fórmula Nueva hace 53 años. Yo tenía espacio en Radio Primero, en Radio Nuevo Mundo de San Lorenzo.
0: Así mismo.
1: Y allí ya estabas vos con tu programa de radio también, y te conozco, tus lutas, tus trabajos, tus actividades. Así que mucha fuerza para ti, no decaigas, y que Dios te siga bendiciendo, acompañando también. Me encanta que te tomes un tiempo también de darle atención a la música cristiana. No te arrepientes, eso con el tiempo te va a dar su fruto realmente. Un abrazo para vos, gracias por este feliz momento, que podamos hablar entonces de nuestra música, de la Alegre Fórmula. Un saludo cordial para los amigos del Brasil, de la Argentina, del Alto Paraná, y a mi amigo Edgar, Papi, el amigo también Pastor, y a todos los operadores de la radio. Gracias, realmente por el apoyo.
0: Bien, gracias, Oscar. Vamos a pedirle a papi esta versión tan especial a Camionero, por ejemplo, o Castillo de Sueño. Gracias, Oscar. Seguimos. Seguimos en Sin Fronteras.
1: Gracias. Un abrazo.
0: Dale, Oscar.
1: Ya se llama. A las órdenes.

Está sintonizando 94.3 FM del Este, tocando varios temas. Vamos a hablar de un libro, pero de mucha trascendencia en esta zona. El libro que aborda la migración brasileña en el este del país. Es un libro que habla de los brasileños. Bandigantes modernos, brasileños. Ya son dos volúmenes. Este libro de la escritora historiadora muy representativa, la escritora paraguaya Fernanda Feliú, que ya tuvo lanzamiento en Asunción y también una presentación acá en el Este. En fin, hay que destacar que este libro pretende dar continuidad a datos que ofreció en una primera edición que se lanzó ya hace bastante tiempo, 15 años atrás, y cuya edición se encuentra ya totalmente agotada. Dice la escritora: me decidí a completar esta primera edición en la que me había dedicado a hablar de la zona alta de Carandiyú y principalmente sobre la migración brasileña en el este del país, destacó la escritora. El material hace referencias históricas y también geopolíticas de la región de Carandiyú y este del Alto Paraná, y un análisis bastante desapasionado sobre las circunstancias de la migración brasileña en esas zonas, principalmente la zona de La Paloma, donde vivió junto a su familia ya tres décadas. En 1977 llegamos con mi familia, dice la escritora e historiadora. Estuvimos en La Paloma y a partir de ahí colaboramos en la organización de estas nuevas comunidades. Actualmente son ciudades bien organizadas. Es el caso del Salto del Guairá. Catuete es una ciudad pujante, Corpus Christi, con presencia de brasileños, aparte de los paraguayos. Hoy día forman lo que sería la comunidad brasiguaya. Feliú menciona también que la integración de ambas culturas es una realidad, que es la desinformación y el desconocimiento de la situación lo que lleva a generar desconfianza hacia otras culturas. En la zona de Carandiyú es una región muy productiva, con puentes de trabajo, se vive muy bien. Es un Paraguay que los que viven en otras regiones no conocen. Estamos ajenos a la realidad de esa parte del país. Invito a que lean este libro porque hay mucha información a partir de la conquista, los Salto del Guairá, factores históricos, los pueblos originarios, los grandes latifundios, menciona también. Testigos clave de la formación de los brasileños, la señora Feliú se dedicó a investigar la historia de los grandes latifundios, como la industrial paraguaya, y el posterior funcionamiento y venta de esas tierras a extranjeros. Hizo innumerables entrevistas a los mensú y a los obrajeros. Finalmente, la autora indicó que este país es una región en la que hay que prestar mucha atención, más atención, principalmente desde arriba, para fomentar a los paraguayos y brasileños que van creciendo allí el sentido de pertenencia, arraigo y reafirmar su autoestima cultural. Un libro realmente muy recomendable, amigo. Usted puede encontrar en próximas ediciones, iremos dando una hoja de ruta para conocer el inmenso trabajo de esta señora escritora e historiadora. Igualmente estaremos hablando de otras publicaciones, pero por de pronto nos detenemos en este libro que aborda la migración brasileña en el este del país. Bandeirantes Modernos, Brasiguayo, volumen 2, título de un libro fundamental de la escritora e historiadora paraguaya Fernanda Feliú.

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Quédese con nosotros, Patrick Dolomita, quédese con nosotros. Estamos con temas varios. Vamos a hablar un poco de este tema de la fauna silvestre, el cuidado de la fauna silvestre, algo digno de comentarse, amigos. Buscan combatir tráfico de fauna silvestre, uno de los negocios ilegales más lucrativos de todo el mundo. Está la plata, bebé. La iniciativa busca hacer sensible a la gente sobre el impacto de este comercio bastante triste de especies, un delito que mueve miles de millones de dólares al año y que cada vez con mayor frecuencia utiliza redes sociales, plataformas digitales para la venta indiscriminada de animales silvestres. Acá seguramente ustedes se han dado cuenta también en la triple frontera. En el marco del Día Internacional contra el Tráfico Ilegal de la Fauna Silvestre, grupos dedicados a la conservación lanzaron una campaña regional de concienciación para frenar el comercio ilícito de especies, una actividad considerada entre las economías criminales más rentables del planeta y que representa una gravísima amenaza para la conservación de las especies. La iniciativa es impulsada por una importante asociación que busca alertar a toda la gente como a las autoridades sobre la evolución de este grave delito, cuyo epicentro ya no se limita a un mercado, el este o todo Paraguay, sino que ha avanzado con fuerza a las redes sociales y las plataformas digitales, donde la comercialización de estos animales raros resulta muy difícil de encontrar. Según datos difundidos, los grupos, el tráfico ilegal de fauna silvestre, según datos recogidos por estos grupos, genera entre 7 mil y 10 mil millones anuales de dólares, está hablando en el mundo. Si se incorporan delitos como la pesca, la tala de los bosques, el volumen superaría los 20 mil millones por año. Además del enorme daño, esta actividad suele estar vinculada con redes mundiales de narcotráfico, tráfico de armas, trata de personas y lavado de dinero, o sea, y que completo paite. Las cifras reflejan la magnitud, esa es la palabra de este problema. Se estima que 9 de cada 10 animales, 9 de cada 10 que se saca de su hábitat natural mueren antes de llegar a su destino debido a la condición de captura y al transporte. Entre las especies más afectadas están las aves, los reptiles, los anfibios y mamíferos capturados para abastecer mercados mundiales. En Paraguay reiteran el llamado a denunciar cualquier captura. Tenemos acá estas reservas naturales de Itaipú, por ejemplo, o también en Encarnación, en el sur, tenemos otro. Especies de silvestres y caza ilegal. El Ministerio del Ambiente y Desarrollo recuerda que muchas de estas especies se encuentran amenazadas. La campaña también destaca el papel que desempeñan los zoológicos, acuarios y centros de rescate en la rehabilitación de estos animales decomisados. Más allá de los controles, los impulsores de la iniciativa sostienen que la lucha contra el tráfico de estos animales depende en gran medida del comportamiento de la gente que consume. Si no hay consumidores, no hay tráfico. Especialistas advierten que el combate al tráfico de fauna ya no puede limitarse a operativos de decomiso. El crecimiento del comercio obliga a fortalecer la cooperación entre autoridades ambientales, fuerzas de seguridad y plataformas digitales y organismos internacionales para identificar las redes criminales que operan detrás de este grave problema. La denuncia ciudadana aparece como herramienta muy grande para proteger a estos animalitos y evitar que miles de especies sigan desapareciendo del ecosistema latinoamericano, del ecosistema paraguayo. Fíjese, amigo, qué problemón. Tenemos los tigres, los tiricas, tenemos las aves, tenemos la serpiente, una cantidad impresionante de animales que están desapareciendo delante de nosotros. Un comercio realmente increíblemente
increíblemente malo, increíblemente terrible, que afecta a todo este biosistema, biodiversidad que estamos manejando aquí en Paraguay. Amigos, un consejo entonces aquí desde la 94.3, denunciar a este tráfico ilícito. A veces uno encuentra y hay ofertas y realmente es una cuestión bastante terrible. Amigos, comentando temas como este que seguramente a usted le va a interesar, aparte de la música, aparte de muchas cosas que iremos tocando de a poco. Quédese con nosotros, 94.3, presentando Sin Fronteras. Seguimos.

se va a la mitad, ya es hasta las 4. Esta es otra edición de Sin Frontera. Quédese con nosotros. Tenemos música, comentarios, recomendaciones, economía. Vamos a hablar también de la parte gastronómica, los chistes, casi que un montón de cosas. La dirección, Pastor Medina, la especial colaboración de Edgar Jiménez, la parte técnica, Papi Ovelar. La parte de producción de la pastoriza, como es habitual, y haciendo el play exacto después de las 0 horas, está el DJ Silver, nuestro buen amigo, el guardia Rubén Domínguez, la voz Juan Pastoriza. Vamos a estar a las 4. ¿Y qué pasa? No sé, más allá de que Paraguay vaya un poco más allá, un poco más acá, en el mundo del fútbol hay un gol económico muy fuerte en nuestro medio. El ámbito futbolístico, la selección de Paraguay no figura entre grandes favoritos, ¿verdad? Sin embargo, en la parte económica, el país lleva meses marcando goles sin parar. Destaca un reportaje de una famosa cadena inglesa de noticias, la BBC. Según estos datos, la economía paraguaya ha crecido en un ritmo del 5.5% durante el último trienio, una cifra bastante grande, superior a la medida de otros países vecinos como Brasil, Argentina. El año pasado cerró con una expansión histórica del 6.6. Los analistas coinciden en que este éxito no solamente es casual, responde a una combinación muy grande de factores. Un simple sistema de tributación bastante aceptable y altamente competitivo, bajos niveles de deuda pública, una población muy joven y acceso a energía renovable muy abundante y sobre todo muy barata. En este momento está pasando una etapa de crecimiento fuerte que tiene que ver con la agricultura y otros factores, una etapa quizás más de estabilidad, pero niveles altos de crecimiento, dice la BBC. Aunque el Fondo Monetario Internacional, de donde dependemos todos, proyecta una moderación de este crecimiento, vamos a destacar que Paraguay está transitando con éxito una fase de fuerte aceleración. En esta nueva etapa, el gobierno paraguayo conservador tendrá que luchar para convencer a una parte importante de la población que sigue percibiendo que los beneficios del crecimiento no llegan igual para todos. En general, una economía en crecimiento genera empleos e ingresos. De hecho, en los últimos 3 meses se crearon más de 260.000 empleos, una cifra muy, muy grande en la zona. Sin embargo, todavía predominan empleos de menor calidad. 6 de cada 10 trabajadores se desempeñan en la economía informal. Y aunque los salarios reales aumentaron más del 5% en este último año, muchas familias aún no recuperan este poder adquisitivo perdido durante un periodo previo de fuerte inflación de alimentos. Para una estudiosa de Latinoamérica, este crecimiento económico paraguayo sí se ha transmitido a la población, sobre todo en la reducción de la pobreza. Un lindo tema, amigos, que vamos a ir tocando. Resultados han sido reconocidos por el mundo entero. En fin, se elevó a Paraguay a grados de inversión, citando el sólido crecimiento, las reformas hechas, y siguió el mismo camino, elevando la calificación del BBB en diciembre del año pasado. También mejoró su perspectiva a positiva en octubre del año pasado. Interesante esto, hablar un poquito de la economía. ¿Usted qué opina? ¿Usted qué opina, amigo? Oyente de Sin Frontera. ¿Quién? ¿Usted se da cuenta? Son apenas 8 manzanas aquí en Ciudad del Este. Tenemos también acá en Presidente Franco, la otra parte, un movimiento bastante sostenido. Mucha inversión, por sobre todo, bien, vienen inversores brasileños, argentinos, dejando de lado sus países de origen. Amigos, un tema que vamos a ir tocando, si a usted le parece. Estamos en Sin Frontera, Patricio Colomita, y en duda vamos a pedirle a Papi Ovelar que pase canciones de esta zona, que también tiene una temática bastante especial. Catuña es la música regional, regional de Alto Paraná, compartiendo con ustedes, porque esa es otra propuesta que tenemos aquí desde la 94.3 en esta edición de Sin Frontera. Ya le dije ese.

Seguimos 94.3, 94.3 FM del Este, con otra edición de Sin Frontera. Hablando de todo un poco, amigo, la economía, lo que pasa en esta triple frontera y muchas cosas más, el tráfico ilegal de animales silvestres y títulos falsificados, muchas cosas que pasan también en el país, la parte policiaca, en fin, este incesante pasar de un país a otro, que significa mucho movimiento económico, lo que pasa al presidente Franco, el segundo puente, que tenemos ordenamiento, muchas cosas. ¿Y usted qué piensa, amigo, de esta cuestión de los títulos falsos? Las investigaciones sobre títulos irregulares se han instalado en la sociedad, debate, todo el mundo habla sobre el tema, la integridad del sistema educativo de paraguayo. Sin embargo, la verdadera preocupación trasciende de esta crisis, no radica solamente en cuántos documentos fueron emitidos de forma irregular, a quienes deberán responder ante la justicia. Me parece que el mayor desafío consiste en aprovechar este momento para fortalecer la calidad, la transparencia y la confianza en las instituciones que forman quienes tendrán que la responsabilidad de educar en la próxima generación. No sé si me hago entender o nos hacemos entender. Estas investigaciones sobre títulos irregulares que hoy ocupan la agenda pública representan uno de los episodios más tristes, delicados, que enfrenta el sistema educativo. Las auditorías del Ministerio de Educación y Ciencia, las decisiones adoptadas por el Consejo Nacional de Educación, las investigaciones del Ministerio Público demuestran que el país comienza a enfrentar un problema bastante grave. Sin embargo, el auténtico desafío va más allá de los cuantos títulos se tiene o instituciones involucradas o las responsabilidades de cada uno. El verdadero desafío consiste en la confianza. Porque cuando una sociedad deja de confiar en quienes certifican el conocimiento, no solo se pone en duda un documento, se pone en duda el riesgo, el valor de la educación como motor de la parte social. Con frecuencia el debate, así como los titulares en la prensa, en la radio, en la televisión, en las redes, se encuentran una pregunta: ¿cuántos títulos existen? Pero quizás la pregunta es más importante sea esta: ¿cuántos estudiantes pudieron ya ser afectados? Ahí está el problema. La educación posee un efecto de dominó multiplicador que pocas profesiones tienen. Cada docente impacta todos los años en decenas de estudiantes, quienes a su vez construirán sus proyectos de vida sobre lo que aprendieron en las aulas. Las investigaciones siguen avanzando, en fin, hay auditorías, denuncias, ustedes se enteran todos los días, hay tantos y tantos de títulos falsos que están saliendo. Es natural que una investigación de esta magnitud, datos se actualizan cada día. Sin embargo, más allá del número final que determinen las autoridades, existe este aspecto que pocas veces ocupa el centro del análisis. En fin, educación, el daño no se mide por los títulos, sino por el número de trayectorias educativas que pueden verse comprometidas. En fin, amigos, cada docente acompaña, orienta y forma a decenas de estudiantes. Ese es el verdadero desafío de esta crisis. Nos obliga a mirar no cuántos documentos, sino cuántas oportunidades de aprendizaje pudieron estar afectadas. No hablamos solamente de cifras, del pensamiento crítico que pudo haber quedado relegado, de comprensión, razonamiento. Más que todo está mantener la confianza. Debe ser el aprendizaje que eventualmente pudo haberse perdido. La mayor preocupación no debe ser una

tocando esta madrugada. Estamos en Sin Fronteras, este hermoso territorio de soñadores, este hermoso territorio de duendes, este hermoso territorio de gente que ya comienza a trabajar, el palpitar de cada día, la música folclórica de Paraguay, de Argentina, de Brasil, nuestra forma de hablar, nuestra forma de comunicar estas horas especiales. Seguimos viajando esa humanidad hasta las 4. Quédese con nosotros, Sin Fronteras, y se estará enterando de otras cosas más, si a usted le parece.

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Este es la 0 y las 4, Sin Fronteras, Radio Compañía. Para que usted no se sienta solo o sola en estos especiales senderos de un nuevo día. Quiero hablarles, amigos y amigas, de Gabriela. Gabriela es una paraguaya que llegó a Estados Unidos como niñera y hoy es un importante referente en la moda. Esta señorita paraguaya fue retratada por la televisión Globo. Un material muy interesante que difundió la TV Globo de Brasil puso en el centro de la escena la historia muy, muy atractiva de Gabriela. Era una paraguaya que emigró a los Estados Unidos en 2011 como niñera y que consiguió convertir su experiencia migrante en un camino de realización personal, profesional. Hoy su recorrido vuelve a conectarla con sus raíces en el marco del Mundial de Fútbol que se disputa en el suelo norteamericano con la querida albirroja. Según relato el informe, Gabriela llegó a Nueva York con grandes aspiraciones, aprende inglés, formarse y abrirse camino en el difícil mundo de la moda. En la llamada ciudad de sueños, símbolo de la diversidad migrante, encontró un entorno donde pudo desarrollar su identidad y también transformar su historia. El documental que pasó la Red Globo aquí en Brasil destaca además el vínculo que mantuvo con su país de origen, con la cultura y el idioma, sobre todo el guaraní, junto con el español, forma parte de la identidad nacional y es desde esa raíz muy fuerte que Gabriela mantuvo viva su conexión con su comunidad mientras construía su vida en el exterior. Uno de los ejes centrales del material, su trabajo intenso como puente entre el arte textil paraguayo y la industria de la moda norteamericana, en particular el ñandutí. El ñandutí, el encaje tradicional paraguayo hecho a mano que combina herencias muy antiguas, indígenas y coloniales, y que Gabriela ayudó a visibilizar en nuevos circuitos de la creación. Este informe de TVO Globo subraya que la experiencia migrante, lejos de implicar una ruptura, puede convertirse, digamos, en una forma de expansión de la cultura, una manera de mantener la identidad mientras se dialoga con nuevas realidades. Así que en este contexto, el Mundial de Fútbol que se hace en los Estados Unidos adquiere un valor muy fuerte para Gabriela, quien vuelve a encontrarse con sus raíces y con la vuelta de la selección paraguaya a la máxima cita de fútbol. La historia que combina migración, identidad y pertenencia retrata el recorrido de una paraguaya que hizo del desarrollo una oportunidad sin dejar de lado sus orígenes. Un ejemplo realmente increíble, notable. El sueño americano, entonces, con esta paraguaya Gabriela, que llegó a los Estados Unidos con una sonrisa y hoy es referencia de la moda del mundo entero. Así que esperamos con Gabriela levantar la Copa del Mundo y también mostrar las habilidades de esta señorita que entonces ayudó a visibilizar el ñandutí, por ejemplo, con nuevos circuitos creativos en el mundo entero. Paraguayas, guapas paraguayas, bravas en todo el mundo. Un ejemplo de este tema es Gabriela, que ahora está en la TV norteamericana y trabaja en el mundo de la moda, cuando fue primeramente haciendo de una humana.

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La dirección, Pastor Medina. La especial colaboración de Edgar Jiménez. La parte técnica, la selección musical y contacto con los amigos artistas es Papi Ovelar. La voz, Juan Pastoriza. La producción, Estela Pastoriza. Igualmente, la especial colaboración de DJ Silver y nuestro amigo el guardia Rubén Domínguez, recorriendo este predio, previendo cualquier cosa. No creo que pase la mayor. Amigo, tenemos de todo aquí. Está la parte policial, que estamos otra referencia, el clima, el frío, este informe que tiene que ver con la parte turística, en fin, cronograma de para que los turistas puedan pasarlo bien. En fin, muchas cosas. Usted puede enterarse a través de Sin Frontera, aparte de nuestra música, buen folclore, creaciones de toda esta gran zona de Alto Paraná, también la parte brasileña, Voz de Iguazú, Argentina, Puerto de Iguazú, igualmente, obviamente Presidente Franco, Ciudad del Este, 7 cuadras de inmensa producción, o sea, 7 manzanas de inmensa producción. Y esto es interesante. Se destaca el cáncer de pensión universal para 370 mil adultos mayores. LECA. Así que ella con una nieta. El gobierno de Peña, a través del Ministerio de Desarrollo Social, registra más de 370 mil beneficiarios en este programa de pensión universal para adultos mayores. Se promulgó una ley en su mandato. El jefe de Estado se reunió con el ministro Tadeo Rojas para hablar un poco de esta cita a la cartera para analizar esto mismo, el estado de este y otros programas sociales bajo su gestión. Un poco tratar de llegar a los adultos mayores, a los niños. En fin, dice, me senté con el ministro de Desarrollo Social, Tadeo Rojas, para evaluar los avances de estos programas sociales, como por ejemplo un programa de adultos mayores. Estamos llegando a más de 370 mil beneficiarios, adultos mayores, sumando a 6.556 nuevas incorporaciones de este mes de junio, reafirmando entonces nuestro compromiso de seguir cuidando a los padres, a los abuelitos, dijo en redes sociales. Así también está el tema hambre cero, que hoy nos permite asegurar la alimentación, la merienda, el almuerzo de más de 1 millón de niños en edad escolar en todo el Paraguay. Y por otro lado, para seguir fortaleciendo también con firmeza el futuro de estos niños y niñas y adolescentes, agregó el mandatario. Desde el 23 de junio pasado comenzó el pago a 370.051 personas que ya forman parte activa del programa de adultos mayores, mientras que a partir de 26 incluso se cobrarán nuevos beneficiarios que cumplen 68 años hasta el mes de junio. Se trata de 4.940 personas que cumplen la edad en abril, mayo y junio. Ya se está publicando la lista. Así que, por otra parte, el ministro, ya que estamos aquí en Tres Fronteras, Tadeo Rojas, presidió la reunión de ministros, autoridades de desarrollo social en el Mercosur, marco de la presidencia pro tempore de Paraguay, que concluyó con una sesión telemática con participación de Argentina, Brasil y Uruguay. El balance, la gestión correspondiente, se presentaron los principales resultados alcanzados, entre que sobresale, por ejemplo, la webinaria regional, financiamiento de sistemas de cuidados en el Mercosur, que reúne a 9 instituciones mundiales y contó con la participación de 265 personas de esta región. También aludió avances en la edición de la revista Mercosur de Políticas Sociales, 12 artículos especializados y también un dossier de telemático cuya publicación ya está prevista para esto. Y por allí, que pasa el Mercosur, Brasil, Argentina, Paraguay, y este tema de los adultos mayores. En fin, yo creo que está bien. Y ustedes se acuerdan, los héroes de la guerra de Chaco tuvieron sus últimos días en su gran parte cuidando coches, desafiando estos fríos, una cosa realmente penosa. Después de desafiar el infierno del Chaco, que costó 30.000 personas, estuvieron acá sus últimos días. Pero, amigos, esto es paz, una de cal y otra de arena. Seguimos, esta es otra edición de Sin Fronteras.
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medianoche nuestro gran amigo DJ Silver, y vienen también nuestro guardia siempre por ahí por si las pegan. Amigos, estamos hasta las 4. Vamos a ver si ustedes nos permiten. Quiero presentarle algunos libros muy fuertes, grandes, del folclore, para entender el folclore paraguayo en general, y algunos discos también. Empecemos con este libro que se llama Mis bodas de oro con el folclore paraguayo, Memorias de un Pisay. Es una publicación. Esto se lanzó con los auspicios de Fondec, y hay un teléfono incluso donde usted puede pedir 595-21-21-4295. Este es internacional. Es la cuarta edición, tiene 420 páginas. Grandioso. En su presentación dice el propio autor, don Mauricio Cardoso Campo: para vosotros, los de mi misma sangre, en vuestras manos pongo mi inquietud, mi lucha y luz de la dicha amasada en el fondo de mi corazón. Estas flores, sudor de mi frente, y aunque no usen grandes cosas, encontrarás vibrando en mis canciones el amor permanente hacia nuestro pueblo. Y entonces puedo decir, por nuestra sangre, por nuestro idioma, por nuestros cantares elaborados, todo en el profundo, en lo más profundo de mi sentimiento. Con su galopera, el alma de Mauricio Cardoso Campo, realmente presentó algo muy auténtico, una expresión folclórica del Paraguay a través de su ritmo musical, su danza, su vestimenta típica y su estampa popular impregnada en la gracia y la alegría de un pueblo que canta. Don Mauricio Cardoso Campo consigue ciertamente su inmortalidad en el ámbito de las tradiciones de nuestro pueblo. Hijo de la tierra, sensible realmente al sentir del pueblo, conoció la geografía y la psicología del paraguayo, de una patria y los representantes genuinos de su dimensión espiritual, logrando con ello identificarse por medio de sus éxitos musicales con el patriotismo y el nacionalismo de un pueblo que, como el Paraguay, tiene pasaporte de música y poesía en el mundo entero. El Río de la Plata pulió sus virtudes espirituales y artísticas, volcándose hacia la literatura del folclore, para integrarse de este modo a estudiosos, conferencistas y escritores de la materia, al igual que Yupanqui, por ejemplo, Ariel Ramírez, en otro país. Producto de largos años de servicio, lanzó el libro Paraguay Folclórico, por ejemplo, parte de cuyo reproducción pone su contribución valiosa en otro título, Mis bodas de oro con el folclore paraguayo. Don Mauricio Cardoso Campo, artista al fin, palpa el futuro turístico del país y se hace responsable de la literatura que mañana ofreceremos a los visitantes. La música, la danza, las leyendas, materias afinadas en el amplio conocimiento de sus estudios. Paraguay despierta al auge de este turismo mundial. Acá a Tres Fronteras viene muchísimo turista. Realmente, ¿qué mejor ofrecer al turista lo mejor que tiene Paraguay en materia audiovisual? Por ejemplo, maravillosamente encuadrada en el encanto de estos paisajes, estas Tres Fronteras, por ejemplo, contado con, como contamos hoy, con La Paz, y mediante esta impulsado un progreso ascendente de una nación que aquí mismo es polo comercial del mundo. En fin, es imponderable la contribución de don Mauricio Cardoso Campo, y espero que usted pueda conseguirlo, amigo. Interesante esta propuesta, folclore con estas bodas de oro, un ejemplo dignificante, involucra a gente de primerísimo nivel que hay que ir descubriendo. Don Mauricio Cardoso Campo. Y como nos pedimos a este Papi Ovelar algunas cosas que tienen que ver con esto que estamos comentando, la música legada por el gran Mauricio Cardoso Campo, el pesadí de nuestro folclore aquí en Sin Fronteras.

0: Hola.
1: Hola, Lisa, abogado, ¿cómo estás? Juan Pastoriza te saluda. ¿Cómo estás, Lisa?
0: Hola, Juan, ¿cómo te va? Muy buenos días. Un placer conversar contigo.
1: Lisa, hay una actividad pendiente en perspectiva este julio. ¿De qué se trata, Lisa?
0: Sí, en el mes de julio, el 10 de julio exactamente, viernes, estoy presentando 45 revoluciones por minuto, que es la conmemoración de los 45 años que cumplo este año 2026, de toda una carrera, ¿verdad? Y la idea es que sea como un diario contado y cantado de mi vida que arranca en el año 1981. Va dividido en cuatro fases, en cuatro etapas, y el espectáculo no tiene cortes, va desde el comienzo hasta el final como una historia contada que la gente va a poder ver a través también de el apoyo audiovisual que voy a tener, trabajado por un equipo muy interesante de personas que ha hecho toda una investigación para poder agregar fotos, videos y todas esas cosas que tienen que ver con un poco la trayectoria de esta carrera que me ha dado muchas satisfacciones.
1: Lisa, el punto de partida fue aquella presentación, creo que en el Teatro de las Américas, ¿no?
0: Así, no. El punto de partida para mí fue justamente el Festival del Lago de Ipacaraí, que fue en septiembre de 1981.
1: Exacto.
0: Y como que fue ese 1981 el ganar el Festival del Lago, luego presentar mi disco, luego la zarzuela, las alegres que hubo, verá, que fueron después el videoclip de Peregrina de Cacupé, que fueron cosas que se sucedieron desde el mes de septiembre, octubre, noviembre, diciembre, cuatro meses en que eso fue como una explosión de exposición que me puso ahí un poco en la boca de todos y en la atención de todos los medios de comunicación.
1: Ya, claro. Empezaste como bailarina, después fuiste, de la faceta de esto que estás comentando es el canto popular. Y bueno, ganaste un festival en ese momento muy competitivo, Festival del Lago, ¿no?
0: Así mismo es. Yeah. El Festival del Lago, que evidentemente era un festival que todo era el festival más importante del Paraguay y de la región en esa
1: muy
0: época,
1: bravo eso, muy bravos aquella noche.
0: Y ganar un primer premio en ese festival, pues de verdad fue para mí como un puntapié muy importante. Y ponerle que tres o cuatro años después ya gané el trofeo, recuerdo, porque era ahí que también era como comparado con lo que era la gaviota de Viña del Mar.
1: Más o menos, sí, por el público también, sí, muy bravo también, el público.
0: Así mismo, sí.
1: Mucho tiempo pasó ya, Lisa. Después te volviste cantautora, ¿no?
0: La verdad es que yo, mi primera letra data del año 1983, a la cual César Cataldo le puso música, ¿verdad? Que fue lo único que hice en ese momento. Bueno, después por circunstancias de la vida que me llevó a atender otro tipo de cosas que eran más importantes en ese momento, hasta que en el año 2000-2001 arranco de vuelta en esta faceta de cantautora con la canción Gracias, que fue la primera canción que compuse, y después vinieron sucesivamente las otras, ¿verdad? Ya completando casi 20 canciones grabadas ya y registradas hasta este momento. Entonces, el espectáculo se divide en cuatro facetas, que es la primera del nacimiento, ¿verdad? La segunda, la testimonial de canciones de protesta. La tercera, la más internacional, con canciones cantadas en otros idiomas. Y la cuarta y última parte, que es la que tiene que ver ya con la composición.
1: Ya. Fuiste quemando muchas etapas, Lisa. Cassette, CD, y también ese ambiente en donde ahora cambió muchas cosas, cambiaron, ¿no? Sin embargo, te fuiste reinventando. ¿Cómo haces para conseguir eso, Lisa?
0: Bueno, yo creo que cuando a todo ser humano le pasa en algún momento de la vida, ¿verdad? O en varios momentos de la vida, como que uno se siente que se está repitiendo y ya no siente esa efervescencia de hacer las cosas por el gusto de hacerlas. Entonces ahí es cuando uno se empieza a replantear y si uno quiere seguir, en el camino, uno va buscando también alternativas, ¿verdad? El inicio fue todo así muy, muy, muy naif, muy conectado también con la danza, con todo lo que era tradicional, ¿verdad? Luego vino la etapa en que la música contestataria era lo que a mí me movía en ese momento. Todos conocemos, digamos, lo que vivimos y lo que sufrimos en la época de la dictadura. Y luego la etapa internacional, donde también me movía a cantar en otros idiomas. Hasta que después vengo y digo, bueno, yo también quiero empezar a contar y a cantar todo lo que yo siento, cómo veo, ¿verdad? Las sensaciones que tengo. Y siendo mujer, creo que tenemos mucho que contar también históricamente y de las cosas que nos suceden. Entonces empecé a ponerle un poco más de fuerza, ¿verdad? Y de energía a esta etapa, que la verdad es que la sigo adelante porque personas como Remigio Pereira, como César Cataldo y otros, pues me han dicho, estás haciendo bien la tarea, tenés que seguir componiendo, realmente tu aporte es muy importante a la música del Paraguay. Entonces son como motivaciones también que uno va teniendo, y que la misma gente te dice, me gusta tu música, las letras que vos transmitís tienen mucho que ver con mi manera de pensar, con mi manera de sentir. Entonces creo que es un buen aporte y también un pequeño legado que voy a dejar a la música de nuestro querido Paraguay.
1: Se puede decir una voz paraguaya teñida de mujer, ¿no?
0: Sí, yo creo que sí. O sea, como mujer tenemos antes que nada, somos descendientes de las heroínas que levantaron sobre sus hombros este país después de que esto se convirtió en un gran osario, ¿verdad? Y bueno, la mujer paraguaya ha demostrado a lo largo de la historia la valentía, el coraje, ¿verdad? Con luces y sombras, pero creo que como mujer tenemos mucho todavía que contar, mucho que decir, y todavía hay como una deuda pendiente también de reconocer el valor de la mujer paraguaya en la historia de nuestro país.
1: Pero que es tuyo, esposa, madre y empresaria, ¿no? Es un poco más difícil, ¿no? En un ambiente aparentemente muy muy machista, ¿no? Que es el mundo del espectáculo, eso es Disney.
0: Y la verdad que sí, o sea, desde que el mundo es mundo, siempre la fuerza de las decisiones, ¿verdad? De la toma de decisiones siempre estuvo en manos del varón, ¿verdad? O sea, cuando aparece una mujer que de repente tiene ideas, tiene cabeza, tiene carácter, es como que colapsa y como que no es muy bien visto.
1: No cae muy bien.
0: No cae muy bien. Inclusive hasta ahora que hemos avanzado bastante, porque sí que se ha avanzado mucho, ¿verdad? Pero todavía sigue habiendo ese prurito de querer un poco valorar lo que es tener una mujer inteligente, ¿verdad? De que no solamente
1: un problema,
0: más allá de la belleza. Sí,
1: un problema.
0: La verdad que sí, la verdad que sí.
1: Lo decía Roa, el día que haya una mujer presidente vamos a solucionar muchísimas cosas.
0: Gran Roa. Capaz que sí, no sabemos, es cuestión de probar también, ¿no?
1: Hay que probar, claro, ya he probado todo. Uh-huh. Lisa, repetime el lugar. Estamos saliendo, dale un saludo a gente que te quiere mucho en esta zona, Tres Fronteras, Paraguay, Brasil, Argentina, un poderoso medio, ¿verdad? Donde tratamos de enviar mucha música nuestra, ¿verdad? Porque el otro lado tenemos el gran gigante que es Brasil, así que la gente te quiere mucho y yo creo que
0: muchísimas
1: es un frontón
0: gracias,
1: más o menos para nuestra cultura popular, Lisa.
0: Claro, claro que sí, por supuesto, vos estás haciendo patria allí, poniendo lo que es lo nuestro.
1: Mucha música paraguaya, mucha
0: sí,
1: música.
0: Sí, me encanta y te agradezco muchísimo eso. Bueno, y le quiero invitar a la gente el viernes 10 de julio, 20 horas en el Teatro de las Américas del Centro Cultural Paraguayo Americano, 45 RPM, que significa 45 revoluciones por minuto, que es un diario cantado y contado de mi vida. Las entradas ya están a la venta en el número telefónico 0971 50 50 53, muy fácil de recordar, 71 50 50 53, a precio reducido todavía, porque ese día ya va a estar el precio real, que es de 100.000 guaraníes la entrada, y ahora está a 80.000 guaraníes. Entonces la gente puede ir ya adquiriendo las entradas para ese día, ¿verdad? Y bueno, espero que la gente que está allá, que te está escuchando en esa zona, de repente también les cuente a su gente que está por acá que este espectáculo se va a hacer ese día.
1: Esto se transmite ahí en Central, así que tenemos, gracias a Dios, una llegada muy fuerte. Pero en este horario sí.
0: Te agradezco infinitamente.
1: Está conmigo Papi Ovelar también. Papi Ovelar,
0: ah,
1: que es un
0: qué bueno.
1: De primerísimo nivel del este.
0: Y un saludo a Papi.
1: Este señor que maneja todas las radios, que es Pastor Medina, así que...
0: qué bueno.
1: Lisa, seguimos hablando, todavía falta...
0: Un abrazo fuerte, mi querido Juan Pastoriza, y a todo tu equipo.
1: Ya, saludos y aprecio de siempre.
0: Adiós, adiós.

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Hoy damos gracias a Dios. Comenzamos un nuevo mes. Y por eso comenzamos con una oración hoy, miércoles primero de julio. Amado Dios, al comenzar este nuevo mes de julio, dejo en tus manos cada preocupación, cada temor y cada incertidumbre que pueda haber en mi corazón. Hoy decido confiar plenamente en tu amor y en tu bondad, porque sé que tú siempre iluminas mi camino, aún en medio de las dificultades. Te pido que llenes de fortaleza, esperanza y sabiduría para enfrentar cada día con fe y tranquilidad. Guía mis pasos, Señor, y permite que este mes esté lleno de bendiciones, paz y momento de alegría junto a las personas que amo. Abre puertas de prosperidad, acompáñame en cada proyecto y ayúdame a alcanzar triunfos con humildad y gratitud. Que nunca falte tu presencia en mi vida y que cada día sea una oportunidad para avanzar y crecer bajo tu protección. En el nombre del Padre, del Hijo y del Espíritu Santo. Amén. Comenzamos. 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Miércoles primero de julio del año 2026. Ponemos en la mano de Dios nuestro comenzar de este.

Tetia eto me inyan debe tesaya lleva durante todo este mes de julio. Deseamos que sea un mes próspero, que sea un mes feliz. Ayeba, ¿verdad que sí?

Ahí está la canción que ellos identifican, Wilaman Soité, letra de Luis Beltrán Benítez, interpreta el grupo Surgente de la ciudad de Itagua. Coan a las 4 de la mañana con 54 minutos, ya le cogen yende en etapa, Paraguay, Peñende, yende Arabó, hoy por ahora, ahora en Briñez, ahí en el 0983-1729-98, Seja, ahí en Aprender a Escojara, Víctor Cornel, por ahí Paraguay, por ahora, Peñenga, tú, ahí estamos hasta las 6 y media, haciendo esta propuesta musical nativa, a través de la 94.3 en su estación cabecera, Cadena Radial del Este, en este día triunfal, ya moñe por un llegamos un nuevo mes, el nuevo mes, o sea que el nuevo mes del año, de lo que va el año, es el mes de julio. Oren Briñez, 0983-1729-98. 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Yambuqueña en Gatuña mandó a llorar a cuponar por Jarecuimenteva, ¿verdad? 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Y escuchamos la música paraguaya, ¿verdad? Pepe Peregrino. Estimado amigo, mate, ¿cómo

0: Ponemos la música de gratitud, de verdad.
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0: Agradeciendo a nuestro gran Dios por este nuevo mes que comienza, ¿verdad? Como siempre, como en cada mes, ñamoí y powilpe ñanderecobé. ¿Verdad? Agradecemos a Dios. La música paraguayo ya puedo hacer el tema gratitud. Entonces canta el grupo Generación de la ciudad de Villarrica a nuestro gran Dios por permitirnos entrar bajo su manto protectora divina, sagrada, en este nuevo mes que comienza. Por eso siempre también decimos y siempre también invocamos la figura de nuestro gran Dios, en el sentido de cómo no creer en Dios, si al fin y al cabo de cuántas situaciones hemos pasado a llevar, cuántos ya obstáculos hemos vencido a lo largo de lo que va el año, en nuevos meses. Entonces, ¿cómo no creer en Dios, verdad, estimado amigo? ¿Cómo no creer en Dios en este nuevo mes que iniciamos así? Y como siempre también nosotros pedimos por cada uno de los oyentes de la radio 94.3 para que también nuestro Dios, nuestro gran Dios se manifieste en la vida de cada uno.

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0: Ya son las 5 de la mañana con 19 minutos de esta jornada primero de julio del año 2026. Saludamos a todos los oyentes de la 94.3, deseando que este nuevo mes traiga oportunidades, puertas abiertas, salud y bienestar a cada uno, como también a Yeba Cuñaneñega y TV, Ñaneñega TV y a de Toeta Yagurecoño, Ndi Escuera Torillo, Ayjuja, ya Saoño, Ndi Escuera Coñanderu, Guasú, Ñanderu, Ñande Dios, Guasueteta, To Permití, Ñande, Tallajasá, Torillo, Ayjuja, Apeco, Nuevo Mes, Cuestediaña, Moñepurú, Ajina, el mes de julio, hoy es el primero de julio. Entre los cumpleaños, ¿quién tenemos? Estimado amigo del club, Batecoyen de equipo, el mundial ya tenemos rival, me dijiste. Jugamos contra... Vaya, era Francia. Francés. Un equipo francés se nos cruza en el camino.
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0: O sea, la selección francesa es... ¿Verdad, estimado amigo?
1: 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Que
0: estamos escuchando canciones para la madre, ¿verdad? Ah, súper buena. Es una guarania. Regalo de amor. Regalo de amor. No estoy encontrando los cumpleañeros. Muy bien, muy mal. A tu mamá, Juana. Julio La Fuente. Felicidades, Julieto. Entonces está de cumple. César también. Mil La Fuente. Escuéramos con el cumpleaños de... Mira un poco, felicidades, che, a Julio y a César La Fuente.

Bueno, excelente, ¿verdad, estimado amigo del club? Valdecuyen de equipo, la selección es de lujo, ¿verdad? Está bien, ¿verdad? Escuchamos una canción del grupo Manduaná, ¿verdad? 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Gurero, oje pumeta de misimisia, tu chatusa. Ya potamos cu asadito de actividad en San Juan, mía. Ya estupamos ahí asadito, ¿no? Todo preparado ya. Delante de asador. Y entre más, hoy cutu, no tu chate, y peandemo. Hombo de huitan de la temia, pobre, cope de besito, picante, sin picante. Para actividad, ve. Co enrollado donde te ya posea amores con la curepirea, ve. Dice, muy investido, pobre. Capitán Leonardo Brito, César Maro, ya estuve teniendo mercado hasta, También quiero agradecer al amigo Luciano Brito. Cote ahí con Neiko. ¿Qué tal el tiempo? Guaraní tenía que jugar hoy contra. Hipojico y vaina. Peña de Brite Musa Equipo. ¿Cómo se llama ese? ¿No es Don Bosco? ¿Eh? Hoy tenía que ser ese partido entre. Partido que no se pudo jugar porque Guaraní orecó compromiso en la Copa Nacional B. No sé también cómo salió en Itapé. Guaraní se fue. Hoy en Orendina, entonces, ABI, Vigilante S.A. 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Amamos. Estamos escuchando al grupo surgente de la ciudad de Itagua, no, Manduaná. Manduaná es de Hernandaria, ¿verdad? 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Para esta, si quieren que tenga mercado, Astor, Ecuín, Briñel, 0985-145-300. Mercado, Astor, para esta, si quieren, hilos y artículos de librería. 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El grupo Manduaná canta Cejas Mínimas.

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Ñandel está en Paraguay, ve Arabo o Imponaba y Yareco más a las 6 de la mañana con 3 minutos de esta jornada. Hoy es el 1 de julio del año 2026. 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Ya hay agarrado creente, tía. Pese a enfrentar con optimismo la realidad de un nuevo día. Estamos escuchando de fondo la canción La Cautiva. Interpreta el grupo Las Voces del Alba de la ciudad de Coronel Oviedo.

0: Oye, pues te asomaré a ver, que eres ni por nada, cuaco, te miembro, ve y ve, obreco, hilos y algo más. 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
0: Coan a las 6 de la mañana con 5 minutos y Arabó o Imporaba. Ñander está Paraguay. Escuchamos dos buenas canciones, ¿verdad? ¿Por qué a una ingrata?

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0: Claro, Mojaina te envía poco este día. Vamos a hacer un poco de 94.3 propuesta musical nativa en Yapuambato y Papa en esta nueva jornada. Cuara, cuara, peña, muñe por un, el mes de julio, el séptimo mes del año. Y que sea con alegría, con entusiasmo, con fe. Cuape veo en via poco este día a Ares Guayes, vivieron Guayes, hoy que vienen 10, vendrá y jugar a Víctor Coronel. Por ahí para Guayes, por ahí, peña en Gatú, para ver ojos, cuevo, pita el deseo de siempre, tu paja, insisto, pita vienen 10. Toña en Areco, vendré esto, me po, ate, santo, niño, pa' un mete coyo ya, cuando éramos las 4 de la mañana, ya veramos. Ya yo topa, paite, quita tu paja, insisto, y me voy a otra cosa, ya moté, no ando, oyen de por aquí. Ay, niñe, coanga. Ahora nos despedimos con la oración que nuestro Señor Jesucristo nos ha enseñado. 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O acá en abrazando a Anacaraí, Adán Castillo.
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Bienvenidos, bienvenidos, mis queridos oyentes de gran audiencia, en este tercer programa de esta semana, perteneciente al día de hoy, miércoles. Cargados de preguntas, muchísima gente ya haciéndose sentir a través de nuestro teléfono, que es el 0975-747474, haciendo preguntas. Algunos quieren saber sobre sus proyectos laborales, otros sobre su familia, algunos sobre su salud. Muchas personas preguntan por su pareja. Muchísimas preguntas tenemos aquí a nuestra derecha también el profesor Douglas en la recepción de los mensajes. No se olvide que también para cualquier pregunta tenemos nuestras redes sociales, ya sea en Instagram como así también en Facebook, Brando Espiritualista. Dale me gusta a esta página porque van a recibir todos los días mensajes motivadores muy importantes. Minutos, vales oros aquí en la radio, así que vamos rápidamente ya con la contestación de los mensajes. Mucha gente se está haciendo sentir desde la zona de Coronel Oviedo, desde Ciudad del Este, desde inclusive algunos a través de aplicaciones, desde España, desde São Paulo, Brasil, desde Puerto Iguazú, Argentina. Muchísimas gracias a la gente de Villarrica también. Hoy miércoles, la cita es en Caaguazú. Todos los miércoles, todo lo que conformamos esta hermandad, hacemos consultas personales, liberaciones, unión de pareja, protección en la ciudad de Caaguazú, desde las 8 de la mañana hasta las 4 de la tarde. 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El resto de la semana estamos en Ciudad del Este, kilómetro 4, en el de Bios Hernandaria. Vamos rápidamente con la contestación de los mensajes. Dice, maestro, está hermoso el programa. Quiero saber si voy a recuperar a mi esposa. Hace 4 meses que estamos separados, dice. Yo soy de Acuario, ella es de Tauro. Hermano acuariano, lamento decirte que tu señora ya nos vuelve. Yo sé que vos también tuviste tu cuota de culpabilidad. En un momento de tu vida no supiste valorarnos. Yo sé que ella no está teniendo a nadie, pero está decidida a no volver contigo. Así que trata de calmarte, actuar de una manera correcta, responsable como buen padre, y aceptar la realidad, porque ella ya no te ama. Aparte, además le vemos con mucha rabia, con mucha bronca, enojadísima. Así que cualquier consulta, vení junto a nosotros, si es posible, hoy en Caaguazú. Vamos a ayudarte. Lo está llegando mucha gente de Vaquería también. Muchísimas personas de la zona de Toro Blanco, desde la zona de Torín también. Muchísimas gracias a la gente de Torín, a todos los oyentes de la zona de Repatriación y Paso Yovay. Mucha gente llegan. 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Muchísimos colonos está llevando, muchísimos mecánicos, carpinteros, muchísimos profesionales, comerciantes. Y estamos recibiendo mensajes de personas que están agradeciendo, otros que están haciendo pedido para que se le consagre, para que se le prepare. 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Sentí que no salí de fracasos, de enfermedades. 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Hoy es miércoles, tercer programa de la semana. Muchísima gente está llamando. Aquí me dice el profesor, me da mensaje, vamos rápido a contestar. Me dice, maestro, está hermoso el programa. Ayúdeme, por favor. Siento que no tengo suerte en nada. Todo lo que hago me sale mal. Me llamo Roque. Roque, vení, lleva la esencia. 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
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Mañana es un día muy importante. Hoy es miércoles. 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Una primicia del profesor Brando. Llega más mensaje, dice: profesor, gracias por ayudarme, ya recuperé a mi pareja, estoy muy feliz después de 2 años de sufrimiento. Mis hijas también están felices, dice. Esto nos motiva, esto nos da fuerza, motivación para muchas cosas, para poder ir viniendo a esta emisora, sobre todo para ayudar a tanta gente que están pasando momentos difíciles, están pasando situaciones críticas, ya sea en su salud, en su empresa, en su negocio, en su cultivo, en su estancia, en su ganadería. Muchísima gente realmente que a diario se acercan en nuestro respectivo consultorio. Otro mensaje que llega dice: profesor, ¿cómo hago para llegar a su consultorio en Caguazú? En Caguazú estamos los días miércoles, enfrente mismo a Copaco, detrás de la municipalidad, sobre la calle Boquerón, casi Bernardino Caballero. Es muy fácil. Así que hoy es el momento de cambiar su vida, de mejorar su paso. Mucha gente que van a llegar de Coronel Oviedo también, muchos comerciantes y sobre todo personas que nos salen de ataduras, nos salen de embreaduras negativas, y hoy es el momento de cambiar su vida, de mejorar sus pasos, de salir adelante y ser feliz. 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Otro mensaje que llega dice: maestro, ¿será que vale la pena luchar por esta taurina? Me envía la foto. No luche, no siga con esto. Lo único que vas a lograr es sufrir más. No te conviene, y además nunca te amó, siempre te utilizó e inclusive nunca te contó algo muy, para mí es muy serio, que tiene un hijo. Una criatura que está en la casa de su hermana te dijo que era su sobrino, ese es su hijo. Así que no es una persona seria, no es una persona recta, no es una persona sincera, te miente hasta con su hijo. Así que no luche, mejor sufrir unos tiempitos que sufrir el resto de tu vida. Hoy es miércoles, tercer programa de la semana. 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Aquí llega más mensajes, impresionante la cantidad de mensajes que llega, cantidades, preguntas también que llega. A ver qué dice otro mensaje, maestro, dice: hace más de 14 años que estoy enferma, no sé qué me pasa, ya consulté con muchos médicos, cada día que pasa me siento con más sufrimientos, más dolor, dice, y ya no puedo ni caminar, por favor ayúdenme. No pierdo la fe en Dios Todopoderoso. Gracias a Dios escuchó este programa también, esta persona. Y aquí nos damos cuenta por la fotografía que bajó de peso, perdió masa muscular, necesita urgente un tratamiento profesional. Además, una consulta con un espiritista. Porque vemos que fuiste víctima de una envergadura negativa, de un mal, de una brujería muy fuerte de parte de tu ex nuera, que ella falleció en un accidente de automóvil. Nunca la aceptaste a ella. Inclusive tuvieron bastantes problemas, intercambios de palabras muy fuertes, ¿se acuerda? Hace más de 7, más 17 años más o menos. Vení junto a nosotros, yo sé que puedes llegar, no necesitas ni un guaraní, vamos a curártelo como hemos ayudado a miles de personas que han tenido esta oportunidad
y han llegado hasta nuestro consultorio. Otro mensaje que llega dice: profesor, yo soy Hugo, yo soy una persona que sufre muchísimo la adicción. Gracias a su ayuda hoy en día me siento otra persona y agradezco a Dios Todopoderoso también por darme la oportunidad de conocer personas como ustedes de corazón grande. Gracias por cambiar mi vida, dice Hugo. Gracias a vos, que vos sos una persona más agradecida que puede decir. Hay tanta gente que no sale de vicios, personas que se está hundiendo lentamente en muchos pasos negativos. Hay tanta gente que nos puede perdonar, viven sumergidos en el odio. Vamos a dejar atrás eso, vamos a limpiarnos, vamos a purificarnos, vamos a cambiar nuestra vida, vamos a cambiar nuestros pasos, vamos a crecer, vamos a progresar. Hay tanta gente que el dinero que agarra se le va de las manos. Tiene su negocio pero no avanza. Se le mueren los animales, no encuentran entendimiento en el hogar, no encuentran las personas que verdaderamente puedan amarle y demostrarle sobre todo su verdadero sentimiento. La vida es corta, hermosa y maravillosa, pero para eso tenemos que tomar de una manera totalmente diferente. Es muy importante tomar decisiones que realmente pueda cambiar la vida de tanta gente. Fundamental para mejorar el día de mañana. 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Para toda la gente que quiere mejorar su vida, mejorar su paso, salir adelante, llevar adelante su empresa, su cultivo, muchísimos colonos de la zona de Campo Nueve, Caaguazú, de la zona del Alto Paraná también está llevando esta esencia consagrada para las suertes instantáneas. Otro mensaje que llega dice: maestro, estamos queriendo realizar un viaje con la familia, ¿será que va a salir bien? Soy de Piscis, mi señora es de Tauro. Hermano pisciano, no le aconsejo que haga ese viaje, veo que van a viajar en Europa por cuestiones laborales, de una manera como para mejorar su calidad de vida, pero van a ir a sufrir muchísimo. No le va a salir bien su objetivo. Aquí ustedes pueden progresar, pueden mejorar su vida, pero necesitan ayuda. Vení, acercaste hasta nuestro consultorio. Otro mensaje que llega dice: maestro, ya no aguanto más, ¿será que me conviene separar de mi marido? Siento que ya no lo amo, tenemos tres hermosos hijos y ya no me hallo en casa. Le quiero decir también a esta amiga que busque ayuda, que quizás ahora parece ser que lo que necesita, lo que desea es salir de la casa o alejarse de su marido. Parece que es una manera de encontrar tu felicidad, pero es un paso hacia las equivocaciones y arrepentimiento. Ustedes fueron víctimas de un trabajo de brujería de parte de un hombre que vos conociste exactamente hace 7 años. ¿Recuerdas? Su compañero de trabajo. Él mandó a hacer un trabajo porque quería quedarse a tu lado, pero le salieron mal las cosas. Me gustaría que vengas junto a nosotros. A veces los seres humanos cometemos errores y en ocasiones pagamos muy caros. Y vos estás pagando y podrías sufrir más. 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Más mensaje que llega dice: profesor, estamos escuchando las radios aquí con mi hermano. Queremos agradecerte porque mamá cambió su vida desde que ustedes le ayudaron. Ella no dormía más, andaba muy nerviosa, inclusive llegó a perder un negocio. Desde que ustedes le entregaron la esencia, le hicieron una liberación, ella es otra persona, una persona sana. Y quiero que me reserve el turno para el día viernes
en la ciudad de Ciudad del Este, dice kilómetro 4. Claro que sí, le esperamos. Está llegando mucha gente y esto es lo que nos motiva también. Personas de distintas religiones, de posición social, personas que no creían anteriormente. Hay tanta gente que escucha la radio y cree que no tienen problemas, cree que se solucionan los problemas como arte de magia. No buscan ayuda. ¿Qué pasa cuando tiene problemas mecánicos con su vehículo? Llevará al mecánico. ¿Qué pasa cuando usted está enfermo? Van al médico, al doctor. ¿Qué pasa cuando está con mala suerte, con fracasos, no es feliz? Entonces busquen ayuda con profesionales. Cuando ustedes llegan a nuestro consultorio, ni siquiera hace falta que nos cuenten sus problemas. Al mirarles en los ojos, en la palma de las manos, ya sabemos todo. La experiencia de atender miles de personas, 30 años de servicio y sobre todo esta hermandad que unimos nuestro conocimiento para poder ayudar a través de nuestro templo a miles de personas que llegan a diario. Y esta semana es muy importante porque vamos a regalar a cada uno de ustedes la esencia consagrada. 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Tenemos más preguntas, impresionante la cantidad de preguntas que llega, cantidades, mensajes también que llega. Dice,

tenía su pareja. Y de por ahí vienen los problemas. Cuando venís junto a nosotros, llámalo en privado. Vamos a explicarle mejor y le vamos a poder ayudar, inclusive a distancia, con mucho gusto. Porque vemos que está teniendo grandes proyectos, pero no creo que te salga todo bien si es que no desata esa envergadura negativa, no limpia esa fuerza que te está afectando muchísimo en muchos aspectos de tu vida. Otro mensaje que llega dice: profesor, está hermoso el programa. Me gustaría que me reserve turno para el día sábado en Ciudad del Este. En Ciudad del Este estamos los días lunes, martes. Ayer tuvimos muchísima gente. Hoy es miércoles, los días miércoles hacemos consulta en Caguazú. Y el resto de la semana en Ciudad del Este, kilómetro 4, en el desvío a Hernandaria. Otro mensaje que llega dice: profesor, estoy escuchando la radio desde Foz Iguazú, Brasil. Quiero saber si me va a salir un viaje que tengo proyectado el próximo mes. Te va a salir bien, no te preocupes, no tengas miedo, te va a salir todo bien. Yo sé que es un viaje un poco delicado, pero gracias a Dios vemos que todo te va a salir bien. Otro mensaje que llega dice: profesor, yo soy oyente del programa y quiero saber si debo esperar a una persona que se alejó de mí. Me dijo que fue por unos tiempos y será verdad, dice. Aquí me envió la foto y le quiero decir que esta persona va a volver, pero ya no va a ser de la misma, con esa misma intensidad, y más adelante puede venir nuevamente una separación más difícil para vos. Así que trata de sacar de tu vida, evitar pasar malos momentos, porque vemos que te espera momentos mucho más agradables, inclusive oportunidades más importantes y más feliz para tu vida. Así que no sufras en silencio. Otro mensaje que llega dice: profesor, ¿será que vuelve César conmigo? Él es de Acuario, dice. Ya no vuelve. Nunca te amó. Lamentablemente, en mucho tiempo te dejaste utilizar. Inclusive nunca se separó de todo de su pareja, que está volviendo junto, que es la mamá de su hijo. Otro mensaje que llega dice: profesor, gracias por haberme ayudado. Me ayudaste a tomar decisiones que cambió mi vida y me siento otra persona hoy en día. Quiero que me reserve un lugar para mi consulta, porque quiero la esencia consagrada. La esencia consagrada estamos entregando de regalo en nuestro consultorio a todas las personas que llegan, a toda la gente que se acercan. Así que no esperen más y no dejen más para mañana. Lo que se pueden hacer hoy, mañana, puede ser demasiado tarde. Llega más mensajes aquí, dice: profesor, ayúdeme, no me siento bien, no me hallo más en casa, me duele mucho el cuerpo. Y aquí me envió su foto, vemos que es víctima de un trabajo de brujería muy fuerte de parte de su ex suegra también. Así que busque ayuda, no esperes más. Vemos mucho sufrimiento por la noche, ya te cuesta también conciliar tus sueños. Más mensaje que llega dice: profesor, hace 11 años consulté con ustedes. Me dijeron que veía separación con mi señora y que se preocupaba por un hijo mío. Inclusive me pidieron para que vendiera el automóvil que él tenía. Y una sola vez me fui porque algo me decía que no tenía que creer. Pero pasaron años, maestro, y todos se cumplieron. Mi hijo está hoy en día en silla de ruedas, se accidentó con ese automóvil. Mi señora hoy en día está en Japón, volvió en Japón. Y estamos separados, profesor, y todo lo que hago me sale mal. Y quiero saber si aún hay tiempo para ayudarme. Y claro que sí, le quiero decir a toda la gente que han consultado con nosotros, quizás años anteriores, meses, muchos no pudieron terminar su tratamiento. Hoy pueden comenzar o pueden tomar una decisión y culminar. Basta con acercarse. 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Y como este señor que me escribió, muchas personas también no han creído, pero le han sucedido. No es cuestión de creer, sino que ver su propia realidad. Y hemos recibido mucha gente que han vuelto a nuestro consultorio diciéndome: todos se cumplieron, profesor. Otro me viene a agradecerme, otro viene a decirme que ¿por qué no te escuché? Y hoy es el momento en que vos también tenés que tomar una decisión. Vos mismo mirá hacia el horizonte y díganse a sí mismo.

próximo, yo puedo, o vienes en el espejo. Vos sos una persona capaz, una fuente inagotable del bien, de la prosperidad. Vos podés salir adelante, podés crecer, así como muchísimas personas pudieron lograr sus objetivos, vos por qué no vas a poder. Solo falta fe, suerte, positivismo y decisiones claras. Nosotros le vamos a regalar la esencia a cada persona que llega en esta semana. 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Así que no esperes más y no dejes más para mañana. Llega más mensaje aquí, dice: profesor, está lindo el programa, quiero reservar turno para el próximo miércoles en la ciudad de Caguazú. Yo soy de Ñu, dice. Otro mensaje que llega, dice: yo soy de Campo 9, maestro, gracias por ayudarme. Desde que me entregaron la esencia aquí en mi cultivo, me está yendo muy bien. Todo ha mejorado en estos 5 años de ayuda que ustedes me brindaron y no me abandona. Este señor es un menonita. Tenemos muchos menonitas. Personas, como decíamos, personas de distintas religiones, posición social, cultural. Todas las personas, no importa a qué religión pertenece, todas las personas que quieren mejorar su vida, encontrar una voz amiga, una orientación adecuada, pueden acercarse a nuestro consultorio. Sabemos que hay tantas personas que están pasando etapas difíciles, ya sea en el trabajo, en su familia, en su salud, y hay mucha gente que fueron víctimas también del mal, de brujería, de envidia. Por eso es muy importante proteger su negocio, sus empresas, proteger las casas, ustedes mismos, para que no le afecte ninguna envergadura negativa, ni una envidia, y sobre todo salir adelante y ser feliz. Hoy es el momento, ahora es el momento, y para eso le vamos a ayudar, le vamos a encaminar. Cuando llega a nuestro consultorio, ya sabemos cuál es su problema, cuál es su sufrimiento, la causa de su sufrimiento. Y lo más importante es que le vamos a regalar esta esencia magnética, esta esencia consagrada. Llega más mensaje, dice: profesor, estoy escuchando la radio desde España. No me está saliendo más nada y tengo mucho problema con mi pareja. Ayúdeme, tengo 35 años, soy de Pisa. Hermana Pisciana, aléjate de este hombre. Veo que él no es paraguayo, él es ecuatoriano. No te conviene, te está haciendo sufrir y tarde o temprano él te va a dejar. Él tiene una persona en Ecuador que no puede desprenderse de ella emocionalmente. Y no sufra. Además, veo que estás embarazada. Así que sería muy importante razonar, pensar y tomar decisiones bien positivas y seguras. Otro mensaje que llega, dice: profesor, ya tengo 48 años y no me está saliendo nada. Siento que estoy fracasando. Soy oyente del programa, soy del signo de León, hermano leonino. No te preocupes, vos sos una persona muy capaz. Veo que sos buen profesional, pero tu suerte está bloqueada. Vení nomás, acércate nomás y lleva la esencia magnética consagrada para la suerte instantánea. Es de regalo a todas las personas que llegan. 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Más mensaje que llega, dice: profesor, gracias por ayudarme. Desde que me entregaron la esencia, estoy dando pasos muy importantes hacia un futuro mejor en mi empresa. Yo soy Reinaldo, dice. Gracias, Reinaldo, a vos también. Y te esperamos apenas pueda para poder reforzar lo que es esa fuerza que necesitas para tener más suerte.
Otro mensaje que llega dice, profesor, mañana puede dejarme turno. 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Atención. 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Atención, gente de Villarrica, Colón, Independencia. 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Muchísima gente está reservando turno. Aquí el profesor me indica también que está llegando más mensajes. Dice, profesor, ayúdeme, no soy feliz con mi pareja. Siento que mi señora ya no me ama, hasta pienso que tiene otra. Otro dice, no es que tiene otro. Veo aquí por la fotografía que ella es una persona muy sufrida. Probablemente fueron víctimas de un mal de aborrecimiento. Y veo que vos tuviste mismo una familia anterior. Venía esta semana junto a nosotros. El tiempo se nos va, ¿verdad? Muchísimas gracias. Gracias por compartir con nosotros. Mañana jueves estaremos con ustedes en esta misma hora, en esta emisora. Bendiciones a todos.

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2: Muy buenos días, Baishapá. Ya empieza esta programación de Limpieza Espiritual. Y esta programación está hecha pensando en vos. Vos que estás sufriendo, vos que ya te encontrás al límite de tu situación, de cuñacaraí, de la suba, de caraí, de coapetimba, arema, ni catuya en senchuguín, ni catuy, ni mejoría de rejechay, coa programación deben guaná específicamente, oye ya, hay potar en entender por nada, porque sos una persona que está pasando un momento difícil, crítico. Tal vez vos estás recorriendo de hospital a hospital y el resultado que te sale todo es negativo, todo mal. No te preocupes, aquí en esta programación vos vas a escuchar de casos verídicos de que aquí en la limpieza espiritual llegando ellos tuvieron sus problemas solucionados. Pero hay algo que vos tenés que hacer, un ímpete de ella por la de sufrir se ve y más donde hipotaron y solucionar el problema. ¿Y cuál sería eso? 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Entonces yo te traigo el primer caso verídico, porque hay situaciones en las que vos no entendés qué es lo que está pasando en tu vida, no entendés por qué la trabas, porque vos trabajás, no entendés cómo el vicio llegó hasta tus hijos, hasta tus familiares, no entendés por qué de la noche a la mañana tu relacionamiento empieza a echar a perder, se está dividiendo tu familia y no entendés por qué. Yo te voy a decir por qué. Porque en el trasfondo puede que seas víctima de un mal que está actuando por detrás de esos problemas.
3: Yo soy la señora Nilda Frete de Itá. Antes de llegar a la iglesia, mi vida era una tragedia. Todo mi vida fue una separación de matrimonio, todo un conflicto. Mi economía se fue para abajo, no tenía más nada ni qué comer. Era un desastre, mi vida era un desastre. Mas yo encontré el mal en mi casa, un muñeco negro, todo amarrado de cintas rojas y clavado con alfileres. Encontré un sapo todo cosido la boca. Y mi vida fue de ese momento, era un calvario, era un desastre. Viví una vida de infierno. Así fue mi vida antes. Y en ese tiempo yo, mi salud tenía esa enfermedad de gastritis crónicas. Mi despensa se iba para abajo, mi negocio no vendía más nada. Era todo mal mi economía. Y en ese tiempo, con la desesperación, llegué en lugares equivocados. Fui a médico Yuyo, fui en Macumbero, y nunca encontré la solución. Más iba mi vida empeorando.
1: Toda su vida fue una tragedia. Tenía problemas económicos, familiares y de salud. En la desesperación, fue a los macumberos para una solución a tantos problemas, pero eso la arrojó en el fondo del pozo.
3: Yo buscando ser libre de ese... quería liberarme, entonces cualquier cosa, pero mi camino iba mal. No encontré solución, no. Empeoraba más mi vida, porque ya tocaba más lo que tenía y ya al final llegué sin nada, no podía dar más. Entonces estaba sin solución, estaba en el fondo del pozo. Y ahí fue que un día, escuchando la radio, le escuché a un pastor que decía que había una solución si quería parar de sufrir, porque era un sufrimiento. Entonces ahí puse la fuerza de poder venir y llegué en esta iglesia, de la Iglesia Universal.
1: Recibió una invitación que transformaría su vida: participar de la reunión de limpieza espiritual en el Templo de los Milagros.
3: Ahí pude hacer mi limpieza del espíritu, entonces de los días viernes. Perseverando esos días viernes, hoy en día estoy libre, gracias a Dios, por todos esos trabajos de brujería. Y mi vida ahora se encuentra súper bien, re bien, porque fui liberada de todos los males. Mi trabajo está... Ahora toda mi despensa subió otra vez. Mi economía está re bien. Espiritualmente también. Estoy muy libre de todos los males. Gracias a Dios.

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0: Sí, llegó la señora Nilda. Gracias a Dios, hoy es una señora que recuperó totalmente todo lo que el mal le quitó, pero donde para ella, mejor dicho, gendula, problema o acarreaba. Ande hoy me hará peor situación, inclusive que estoy me peor, reimagina. De la su, dejo la médico de tu país, la prueba, pero no sé, ¿dónde va a ver? De la economía no avanza, y en vapor, pero la plata este, y sirve de pobre. Es una maldición, señora. Es una maldición, mi amigo. Vos que criaste con tanto esfuerzo a tu hijo, con tanto empeño para que no le falte nada, y hoy vos mirando a tu hijo, vos querés saber en qué momento fue que tu hijo entró en los vicios, entró en las drogas, entró en la depresión. Mira, si vos ves que esto está aconteciendo en tu vida, entonces toma pequeña decisión, Areyu. Aquí nosotros estamos y estamos capacitados para ayudarte en el área espiritual. Entonces, si vos estás pasando en un momento de vicio, pero querés dejar de fumar, querés dejar de tomar, querés dejar de consumir la sustancia que te lleva a perder todo, entonces vení que yo te voy a ayudar. Y algo que vos tenés que saber es que no vas a tener que pagar absolutamente nada. Simplemente vos tenés que venir con tu problema y vos vas a ser curado, vos vas a ser libre de todo el mal. Entonces, yo quiero invitarte para que este día viernes vos venga, viernes 29, vamos a estar aquí luchando fuertemente contra esos males: envidia, brujería, hechicería, encanto. Todo eso es obra maligna, todo eso es obra maligna. Amarres, todo eso es cosas del mal y tiene que ser rota, tiene que ser deshecha, y el poder de Dios está para eso. Dios está para eso, pero Él no va a poder hacer si vos no te acercas a Él. Yo quiero que preste atención, porque si vos estás pasando estos síntomas, es con suma urgencia que vos tenés que venir, suma urgencia, porque no podés más esperar. Vos ya no estás aguantando. El vicio que te lleva a robar a tu propia familia, el vicio que te lleva a dejar el trabajo donde vos estabas bien, es el vicio que te lleva a golpear a tus familiares, a tu esposa, a tu marido, a tu hijo, porque ese te domina. Y si vos decís, yo no quiero dejar, yo le pongo un basta, entonces vos vas a venir junto a nosotros y nosotros te vamos a ayudar. Yo soy el especialista Hugo, especialista en tratamiento y cura de vicios. Y es una tarea sencilla que vos tenés que hacer. Es salir de donde estás y venir hasta nosotros para que te podamos ayudar y vos seas libre de verdad.
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0: 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Bueno, yo te voy a traer más casos verídicos para que vos escuches lo que acontece cada día viernes aquí en nuestro Templo de los Milagros en Ciudad del Este, kilómetro 4. Que no se te olvide dónde estamos. 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Personas que llegaron con dolores, con angustia, desesperación, aflicción, personas que llegaron con ansiedad, todos ellos fueron curados. Y vos mismo vas a escuchar de la boca de ellos lo que ellos cuentan. Entonces, alza el volumen de tu radio y ya enseguida volvemos con todos ustedes.
2: ¿Su nombre?
3: Marcilicia Romero.
2: Por favor, ¿qué tenía?
3: Hernia.
2: ¿Y dónde era la hernia?
3: El estómago.
2: En el estómago. ¿Cuánto tiempo tenía esta hernia?
3: Y esa hernia ya casi 25 años.
2: 25 años.
3: Sí.
2: ¿Y esta hernia le molestaba para qué?
3: Sí, sí. Antes no podía agachar nada.
2: Nada. ¿Le dolía?
3: No. Sí.
2: 25
3: no,
2: pues,
3: no
2: años.
3: Puedo ni comer tanto, no puedo comer tanto. Cuando como tanto que parece que se quedó toda la comida de acá de mi estómago.
2: Y cuando usted se agachaba, le dolía.
3: Me dolía.
2: Agáchese ahí ahora, haga la prueba. Mira, qué maravilla. De nuevo, por favor. 25 años con esta hernia. ¿Y cómo se siente ahora?
3: Tranquilo, nada.
2: ¿Y el dolor, y la hernia?
3: Nada.
2: ¿Ya no está más?
3: No, no está más.
2: ¿Fue un milagro?
3: Sí, señor.
2: ¿Paró de sufrir?
3: Paró de sufrir.
4: Gracias. ¿Su nombre?
5: Laura.
4: ¿Usted llegó aquí qué tenía?
5: Dolor del cuerpo. Tengo problemas de asma, no podía respirar. Ahora estoy bien. Estoy muy bien ahora. Me siento muy bien.
4: ¿Hace cuánto tiempo que usted tiene problemas de asma?
5: Hace años, pero cuando yo tenía 7 años, supuestamente me curé. Ahora los 40 años se me volvió otra vez.
4: ¿Qué es lo que este problema le perjudica? ¿Qué es lo que usted no puede hacer?
5: No puedo respirar.
4: No puede respirar.
5: Usted no,
4: usted no consigue caminar mucho.
5: No.
4: No puede correr.
5: No, ando con medicamento.
4: Medicamento. Sí. ¿Cuánto tiempo hace que usted no pega una carrera?
5: Hace muchos años.
4: Muchos.
5: Sí.
4: Si usted corre, si usted sale corriendo, pega una carrera, le hace mal.
5: Sí, no puedo respirar.
4: No puede respirar. No. ¿Usted vino de dónde?
5: De Capiatá.
4: De Capiatá.
5: Sí.
4: ¿Primera vez que está aquí?
5: La primera vez que entro acá.
4: Primera vez.
5: Sí.
4: Bueno, vamos a hacer una prueba entonces. Las personas que están en casa y están viendo el programa, aquí tenemos la señora, perdón, disculpa, su nombre mismo, ¿cuál
5: Laura.
4: Es? Laura. La señora Laura vino de Capiatá, primera vez. ¿Cómo conoció la iglesia?
5: Mi vecina me recomendó.
4: Una vecina sí. La recomendó para venir acá.
5: Sí.
4: ¿Usted sufre de asma ya hace mucho tiempo?
5: Mucho tiempo, sí.
4: Muchos años.
5: Sí.
4: ¿Cree que Dios te sanó?
5: Sí.
4: Va, pega una carrera hasta allá y va a volver. Vamos a ver si el poder de Dios de verdad está aquí. Ella dijo que no puede correr. Dele con fe. Corra, por favor. Ahí está el poder de Dios.
5: Bien.
4: ¿Y?
5: Bien.
4: ¿Respire?
5: Sí, no me molesta.
4: ¿Nada?
5: Nada.
4: ¿Y el asma?
5: Nada.
4: ¿Ya no está llorando más?
5: Nada.
4: ¿No siente nada?
5: Nada.
4: Respire profundo. ¿Fue un milagro?
5: Sí.
4: ¿Dios está aquí?
5: Sí.
4: Dios está conmigo, en este lugar. ¿Su nombre?
6: Nicasia.
4: ¿Qué tenía?
6: Dolor, ando con mi sangrado. Tuve, o sea que estaba con el cáncer. Hoy hace 3 domingos que vengo y ahora se paró totalmente.
4: Usted,
6: me siento libre.
4: ¿Usted sufría de cáncer?
6: Cáncer.
4: ¿Cáncer de qué?
6: 4 años.
4: 4 años con cáncer.
6: Sí, de una enfermedad, de un virus que se llama herpes. De eso recibí.
4: ¿Usted estaba con cáncer?
6: Con cáncer.
4: A 4 años.
6: 4 años.
4: Hace 3 domingos que comenzó a venir.
6: Así es, pastor.
4: Hace 15 días que el sangrado paró.
6: Ahora paró.
4: Paró.
6: Ahora me doy cuenta que paró.
4: ¿Y no le duele más?
6: Nada.
4: Nada
6: duele,
4: más.
6: Ya
4: usted
6: no me duele.
4: Está curada.
6: Gracias.
4: Ve a los médicos y traiga los exámenes.
6: Gracias.
4: ¡Qué maravilla!
0: Y es así lo que ocurre cuando la persona manifiesta la fe. ¿Sabe usted cómo va a manifestar su fe? 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Ahora yo te traigo más casos verídicos para que vos escuche. A la vuelta vamos a estar escuchando una canción y prepara tu vaso con el agua, que al final de esta programación voy a estar haciendo la oración para que vos reciba el milagro urgente que estás necesitando. Vamos al caso verídico y ya regresamos.
7: Mi nombre es Magdalena. Yo fui víctima de trabajos de brujería. Encontré payé en mi casa y desde ahí mi vida se fue a pique. En mi economía, en mi salud, mis hijos enfermos.
8: Luego de que Magdalena encontrara un trabajo de brujería, los efectos de este comenzaron a hacerse evidente en su vida y en su familia.
7: Yo estaba depresiva, con muchas enfermedades, todo mal. Mi matrimonio, tuve deseos de morir, de suicidarme. Mis hijos no salían del hospital. Una se operó, el otro con asma. Yo personalmente andaba muy mal. En mi desesperación no sabía qué hacer. Visité a un brujo, una bruja en este caso. Y vino inclusive a mi casa y hizo el trabajo. Y me cobró muchísima plata. Inclusive me pedía más y más para salir supuestamente del payé. Ahí fue peor, peor fue mi tortura. Y fue así que un día, viendo la tele, salió un testimonio que era igual que el mío. Y decidí irme a la Universal.
8: Tomó la oportunidad para cambiar de vida participando en el Templo de los Milagros.
7: Los días viernes yo venía a seguir mi cadena y ahí Jesús me liberó totalmente de todo mal. Hoy en día puedo decirles que estoy liberada y gracias a Dios mi familia está bien, mis hijos libres, sanos, trabajando, libre de toda enfermedad. Lo mismo puedo decir yo, que vencí, gracias a Dios. Viniendo los días viernes a la Iglesia Universal, me curé completamente, mis hijos también están bien. Vencí la brujería y le doy gracias a Dios.

de sela y membu hasu shui ha e hasu pa mahoga ge pupa ne pori wa siempre es pelea, siempre es conflicto. Que el poder tuyo, Señor, llegue en la vida de estas personas. No sé si esta persona está escuchando desde un hospital.

sé, mi Dios, que tu poder no tiene límite. Entonces que llegue hasta ellos la salud, llegue hasta esta persona la sanidad, llegue, Señor Dios mío, la prosperidad, llegue la familia unida, y que esta casa sea una bendición. Que cuando ella tenga esa decisión de llegar hasta tu casa, entonces ellos van a ver diferencia de un antes y un después. Yo bendigo a esta persona, y esta agua que ella levanta a partir de ahora es agua bendita. En el nombre de Jesús, amén. Y beba con fe su vaso con el agua.

de nuestra programación. 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Que Dios le bendiga y le guarde. Chau, chau.

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0: Teníamos a Valeria Lynch.
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0: Ámame en cámara lenta. 43 minutos de las 7 de la mañana. Buenos días, bienvenidos a la radio, la FM del Este. Les saluda Robert Figueredo para acompañarles hasta las 10 de la mañana en esta jornada de mucha niebla esta mañana temprano. Impresionante la niebla. El informe de las 5 de la mañana hablaban de 16 grados. 5 de la mañana, 16 grados. 6 de la mañana, 17 grados.
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0: Y es el último informe que tenemos del aeropuerto Guaraní.
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0: Dice que esta noche podrían caer algunas gotas, sí.
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0: Tipo 8 de la noche, más o menos, podríamos tener lluvia hoy. Mañana lluvia marca todo el día. 12 grados sería la mínima. 18 grados la máxima. Mañana con lluvia, sí. Mañana con lluvia, sí. Para el viernes. El viernes no marca lluvia. Pero sí se viene el fresquete de vuelta. 7 grados la mínima, 13 la máxima. Sería un viernes con sol radiante. Pero temperatura baja. 7 grados la mínima, 13 grados la máxima. El sábado también, 7 grados la mínima, 18 grados la máxima. Para el domingo, 13 grados la mínima y 23 grados la máxima. Viernes, sábado y domingo ya no tendríamos lluvia, dice este pronóstico. Viernes y sábado el fresquete considerable luego.
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0: 7 grados la mínima para el viernes, 7 grados para el sábado.
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0: Pero por lo menos sin lluvia. Viernes, sábado, domingo sin lluvia. Línea telefónica habilitada al 73-853-169 para mensajes. Pedir canciones, enviar saludos, reclamos, plagueos, quejas, lo pueden hacer. 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

se pusieron contentos porque se eliminó Alemania. Principalmente extranjeros. Pero muchos también ya soñaban, aguardaban, esperaban ansiosos poder ver el partido tipo una final anticipada entre Francia y Alemania, ¿verdad? Y se quedaron y se van a quedar con las ganas, ¿verdad? Muchos ya soñaban con Francia y Alemania y es un duelo realmente muy interesante. Iba a ser un duelo muy interesante. Y como ustedes saben, la historia no fue de esa manera. Y esa final anticipada que querían ver algunos, quedaron con las ganas. Y ojalá que podamos nosotros seguir haciendo historia.

minutos, hasta las 10 de la mañana te acompañamos aquí en la radio. Bienvenidos a la 94, hacemos de la tierra, así que podés pedir tus canciones.

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0: Escuchamos a Chitoncinho y Choró. Así también a Cecedi, Camargo y Lucián. 18 de las 8 de la mañana.
1: El marinero.
0: Mucha niebla todavía, ¿verdad?
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0: Mucha niebla, mucha humedad. Ni qué decir, la humedad, por Dios.
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0: Sí, ¿qué tal el partido de México-Ecuador? O sea que yo no he visto el partido de ayer. Medio tarde, Ima iba a comenzar entonces.

0: tiempo terminó 2-0 el partido.
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0: Ahora estoy viendo de vuelta. No sé nomás cómo terminó el partido, pero 2-0. A ver, tiene hasta el minuto 60, 59. 2-0 a favor de México. No sé cómo habrá terminado, ¿verdad? Pero.
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0: Che, ¿y lo de Francia?
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0: Qué loco, cómo juegan. Y eso que el equipo rival trató de cerrarse también, pero.
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0: Eso el tercer gol sí me pareció medio posición adelantada, pero hicieron ellos su línea y ahí parece que al final sí estaba habilitado. Pero cosas del fútbol. 7-3-8-5-3-1-6-9. 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

0: Ricardo Arjona, otro de los temas que nos habían solicitado, otro de los pedidos que forman parte de nuestra mañana aquí en la 94.
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0: Esto lleva por título Porque Puedo, otro de los temas más, otro de los artistas convocados en nuestra mañana aquí en la 94.

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0: Saludale a mi jefa Nora Torales, que está de parabienes, dice. Miquel, saludos para vos, para la señora Nora, muchas felicidades. Señora Nora, que los cumplas muy, pero muy feliz.
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0: Señora Nora, un saludo para usted.

0: Muchísimas felicidades, muchísimas felicidades. Hoy también nuestro amigo Julio está cumpliendo años. Así que muchas felicidades para Julio también. Sí, imagino de que estará todo preparado ya para hoy al mediodía en uno de los quinchos ahí en el Club Social del Área 4. Para el mediodía un grupo y para la noche imagino que otro grupo más, ¿verdad? Muchísimas felicidades para el Prezi. Y para el señor Julio Mereles, muchas felicidades.
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0: Sí, al mediodía un grupo va a estar festejando el cumple. Y luego a la noche otro grupo.
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0: Y después mañana sigue con más razón todavía. Mañana sí que continúa el cumple en la fiesta de San Juan.
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0: Claro. Mañana continúa el festejo.

0: Doctor Héctor Rojas, ¿qué hace, doctor? ¿Para el aporte? Vos sabés que en eso también podría haber una diferencia.
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0: Dios mío, llegué y picó.
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0: Porque bueno, hacemos la fiesta de la amistad nomás ya. Pasó para el 11 de julio, ¿eh? Y ya ponen la fiesta de la amistad entonces. Para San Juan, vos.

0: en septiembre, podemos hacer en septiembre. El Día de la Juventud nomás ya vamos a hacer la fiesta.
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0: ¡Qué desastre! A ver, jueves.
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0: Jueves, pero juego no... Ah, mañana sí marca lluvia.
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0: Mañana marca lluvia.
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0: Todo el día no marca lluvia.
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0: No hay caso, mañana todo el día marca lluvia.
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0: Y el sábado no, juega Paraguay.
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0: Y el viernes. No, el viernes no, porque va a ser frío el viernes. Y el domingo. No, el domingo porque es domingo.
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0: Y la próxima semana, Ay.
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0: A ver, ¿qué fecha quieren hacer? 11 de julio.
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0: Al sábado 11 de julio. Para el 11 de julio, a ver, el 11 de julio, jueves, sábado 11 de julio.
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0: Sábado 11 de julio marca lluvia desde las 4 de la tarde.
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0: Sábado marca lluvia, sábado 11 de julio marca lluvia, domingo marca lluvia, lunes marca lluvia, no va tan bien. Va, ellos peas. Dios mío. Che, ninguna amarilla tuvieron. ¿Eh? Pero, y es igual. Los de Francia son rápidos.

0: otra cosa también. Gracias, Luisa. Hoy es 1 de julio. A partir de hoy se venden las entradas para Raza Negra.
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0: A partir de hoy. Falta el precio de las entradas. Vamos a pedirle un poquito a Ariel para que pueda facilitarnos un poco el precio de las entradas. Precio de entradas y los diferentes sectores. Es que se viene Raza Negra.

0: ¿Qué tal los partidos para hoy? ¿Cuáles son los partidos del Mundial que hay para hoy?
1: Ese sería el cuarto final y no fue tanto de verdad.
0: A ver, minuto 96, 2-0 todavía México-Ecuador. Creo que fue el partido de ayer, yo no he visto el partido. Ahora nomás estoy mirando de vuelta aquí el partido.
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0: Che, ganó México 2-0 entonces. Está a punto de culminar acá el partido.

0: costo del diésel común, 210 guaraníes por litro. A la pucha. Y a ver, tras la disminución de precios en emblemas privados, el gobierno nacional tomó la decisión de bajar el precio del diésel común en Petropar en 210 guaraníes por litro.
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0: Che, ¿y la nafta, qué tal?

cuando subió la nafta, subió bien rápido, lo. Para bajar, no, para bajar tienen que estudiar, tienen que ver, tienen que manejar, tienen que comparar, tienen que ver si nos sopla un viento sur, vaya allá hacia Oriente Medio, y después recién van a ver qué tal llega el clima por acá y ahí ver la posibilidad de bajar el precio. Y una vez que decidan, 3 meses después bajan el precio.

Inglaterra, Congo. Bélgica, Senegal. Estados Unidos, Bosnia y Herzegovina. En los partidos para hoy. 13 horas, 17 horas y 21 horas los partidos para hoy. Y vamos a ver, 13 horas Inglaterra-Congo. Inglaterra-Congo, dice. Pero, vamos a ver. ¿Quieres cantar un poquito el tema este? Sí, canta la primera parte, pues la segunda parte me dispara pues, lenta, así que va a ser difícil cantar. ¿Cuántos años lo que tiene ya el tema este de... Mis ojos lloran por ti, Big Boy? Tiene sus años encima.

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0: Este era el tema que nos habían solicitado para escuchar hoy. José Luis Rodríguez, en la versión de José Luis Rodríguez, celoso. Claro que se puede complacer estos pedidos. Estoy perteneciendo a Mecano.
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0: 17 minutos de las 9 de la mañana.

Bueno, decíamos Mecano también con nosotros aquí en la 94.3. 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
0: Y bueno, como te decía, van a tener que ver el tiempo que tal está en Oriente Medio si nos sopla un viento sur por allí.
2: Pavel, ¿qué hora?
0: Porque si sopla un viento sur por allí, no vamos a poder bajar nosotros el precio acá del combustible. Por más de que de repente en Brasil ya hace rato bajaron el precio. Pero bueno, son cosas que aquí en nuestro país ocurre y nosotros, como siempre, no decimos nada. Che, ¿qué tal el sol? Se va asomando tímidamente. Bueno, algo es algo.

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pertenece esto a Miranda. 43 minutos ya otra vez de las 9 de la mañana, 43 de las 9 de la mañana ya otra vez. El sol va ganando fuerza de a poquito por lo menos, ¿verdad? ¿Se actualizó esto o no? ¿Eh? A ver, 8:30, 18 grados. 8:30 de la mañana era el último, fue la última vez que se actualizó esto. 8:30 de la mañana, 18 grados ya. Hoy dice que llegaríamos a 26 grados. No, mandé, si saliste con algún abriguito hoy, van a estar volando esos abrigos después. ¿Será que vamos a tener lluvia hoy? Dice que esta noche podrían caer algunas gotitas. No una lluvia así como anoche, ¿verdad? Pero algunas gotitas podrían caer hoy. Mañana, mañana lluvia. Mañana marca lluvia desde la mañana, media mañana, mediodía, la siesta, la tarde, a la tardecita. No, a la noche ya no marca lluvia, ¿verdad? Pero, Dios mío, mañana sí todo el día. Y el viernes y sábado el fresquete. 7 grados para el viernes, 7 grados para el sábado.

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Nos vamos nosotros enseguida, Paco, Edgar, Silver, para estar con ustedes. Mañana, si Dios permite, otra vez aquí en la radio, entonces. Nos vamos. Mañana, hasta mañana.

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Pensamientos sanadores correspondiente a hoy, 1 de julio. Mejorando la calidad de tu tiempo. Cada momento de encuentro contigo mismo y con Dios es único e irrepetible. En ellos, Dios quiere comunicarte más de su unción, más de su presencia, más de su gracia. Cada encuentro con tu propia interioridad y con el Espíritu de Dios que mora en ti puede revelarte una cosecha de bendiciones para disfrutar ahora y en los días venideros. Por lo tanto, haz en estos momentos una oración en fe, es decir, una oración de gratitud anticipatoria, dándole gracias a Dios por la abundancia de gracias que Él ha querido que fueran tuyas y por las bendiciones que se harán evidentes en los próximos días, no solo en tu vida, sino también en la vida de las personas por quienes tú estás orando. Nehemías, capítulo 1, versículo 6. Que tus oídos estén atentos y tus ojos abiertos para escuchar la plegaria de tu servidor, la que ahora yo te dirijo día y noche por los israelitas, tus servidores confesando sus pecados, porque hemos pecado contra ti. Sí, yo y la casa de mi padre hemos pecado.

0: Buenos días para todos. Gracias, Señor, por lo que soy. Gracias, Señor, por lo que tengo. Gracias, Señor, por todas las bendiciones y las cosas buenas que llegan a mi vida y a la vida de mi familia. Con la fe puesta en el Señor, marcamos el inicio del programa Jornada de hoy miércoles.
1: Buen día para todos. Les saluda el director del programa.
0: Buen día para toda la gente. Con las ganas, con la alegría, con todo lo mejor. Hermoso día, el solcito que se hace sentir para disfrutar y acompañarte desde aquí en la superpoderosa 94.3 FM.
2: Jiménez, año que sueño formatada, tengo nueva dupla. Paco Roboja, Seguridad, Barbie Handela y Mana Llena.
0: Bueno, buen día para toda la gente. Buen día. Bienvenidos a todos. Ya estamos aquí en la Superpoderosa, la 94. Vamos a estar con todos los detalles. En un ratito vamos a dar los puntos de venta de entradas de anticipadas de primera fase que arranca desde hoy para Raza Negra en Ciudad del Este el sábado 5 de septiembre en Campo de Fútbol Gran Novil Hotel y Convención.
3: Buen día. ¿Cómo va a poder robo alemán?
1: ¿Está loco? O sea, te cabrón, te vaya alemán, mío. No.
0: Robo alemán. ¿Eh?
3: Buen día.
0: ¿Cómo
3: va a poder robo alemán?
0: Bueno, para disfrutar y compartir todo lo mejor aquí en tu radio, la Superpoderosa era 94. Con las ganas, Raza Negra. 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

Bueno, excelente jornada, hermoso día ya, ¿eh? Algunos nubarrones, pero el solcito que ya se hace sentir aquí en la superpoderosa, la 94. Gracias por la sintonía, gracias por la preferencia. 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Sí, señor. 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Ya están habilitadas las entradas anticipadas para la primera fase desde hoy. Ya te vamos a dar los puntos de venta de entradas. 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

0: Bueno, estamos disfrutando con todo en esta jornada espectacular, sí señor. 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Excelente jornada. 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Disfrutando con todo. 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Sí. 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
1: Buen día, buen día, buen día.
0: Buen día.
1: Feliz bendecido día.
2: Buen día, buen día, buen día.
1: Acá desde Hernandaria.
0: ¿Qué comemos hoy?
1: Todo listo, ya esperando por un papel.
0: Sí.
1: Para aprender papi.
0: ¿Qué comemos hoy?
1: Todo se puede. Vaya carga. Como yo que soy de borí y millo, borí de carne y millo. Que ya preparada para el sábado.
0: Dale.
3: Ok, año te grande la manda ya la dupla pues. Te voy a ver, hija, Paco Robo.
4: No. De nación y andella muñada, güey. Sí. Paraguayo con hipojina. Ya que si quiere, y mi Francia y Cue ahí. Y pues fui, pero pues, pero ya andé pues, y veo. Y andé ya pues está, pero no, compadre, ahí me dejamos pues ayer. A la Francia llega nada, ahí ni botón.
2: Sí, pero pollera,
5: esa,
2: por favor,
5: sí, pero pollera. Esa,
0: cierto.
4: Como paraguayo debe cero morir mente positiva.
6: Continúa,
4: ay, la pinta. Saludos.
7: Vaya, papato. Ya te di por culo de audio, ja, en mismo comentarista deportivo, maguana. ¿Por qué, amigo?

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Vamos, vamos, vamos. 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
2: Ya estamos en invierno 26.

0: disfrutando con todo. Los primeros minutos han transcurrido de las 11 de la mañana. 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
1: Vale, papato, ya te di por culo de audio, es mismo comentarista deportivo, man. ¿Qué, amigo?
2: Y gusto la llena de programa. Ocuerdo, pisami, envidioso, ocuerdo. Pero como habla de uno más del montón. Deportivo, que quieren de eso.
0: Sí, señor.
3: Buen día.
4: Muy buenos días, mis queridos amigos, que tengan un lindo día.
0: Dale.
4: Ha resucitado la partida hoy. Añeve, me cojo ahí. Que prepara, llegamos a otro partido ahora.
0: Vamos, seguimos disfrutando aquí en la superpoderosa la 94. Oye, por a mí, ¿eh? A la pinta.
2: Hoy resucita la moza.

0: espectacular, sí señor. Vamos, vamos, vamos, vamos con todo imparable. La superpoderosa era 94.3 FM, vamos avanzando. Jorge Franco pregunta, ¿por qué murió un pez que quería ser locutor? De baba, Jorge Franco.
1: O sea, vemos en agua cosa.
0: ¿Por qué murió un pez que quería ser locutor? De baba,
2: o sea, llevando a la ciudad y tenme a la
0: ¿Qué baro, o sea, ¿Por qué murió un pez que quería ser locutor? Hey, Jorge Franco, o sea. Seguimos avanzando y disfrutando a través de la superpoderosa la 94, acompañando a nuestros amigos quienes nos sintonizan. Vamos, vamos, vamos con todo. Vamos, vamos, vamos, vamos con todo.
3: Claro, ya para ser pendejado, yo.
0: Qué loco, o sea, qué loco.
4: Ángel, tío.

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0: Bueno, estamos cerca del final del programa, señores y señores. Turno mañana.
1: Y justo estaban con Ana, amigo Ana, y con las 3 de la madrugada enviar el audio. Las 3 de la madrugada, y que todo hecho le pase y vean a
0: Ana. Ani, tranqui muchachos, venga a calmar, Ana.
2: Mira, me voy a plague ahí, te voy a meter yo ahí pelotado, oye, peloteazo.
0: Batitas ya, ¿eh? Bueno. Gracias por la sintonía, gracias por la preferencia. 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Edgar Silver, hermoso programa, puedes pasar la música. Shanghai de Limorrow, Héctor de Hernandarias. Shanghai,
3: clásico. Buen día.
0: Buen día.
3: Un mes como a pobre robó alemán.
4: De caro, guacha, grande pesado, guacha. Calmana, ya calmate, ya superé, ya calmate, ya sea.
5: Falta de respeto.
0: Vamos con todo. Seguimos disfrutando ya los últimos minutos. Muchas gracias, buen provecho. Hasta la tarde, si Dios permite, con el merengue. Adiós.

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Buenas tardes, amables audiencias de la 94.3 FM del Este. Muy, pero muy buenas tardes. Como siempre, con mucho cariño, el saludo de la señora Virginia Chávez para cada uno de ustedes a través de la 94. Bendecido día para cada uno. Primero de julio, gente. Bienvenido, julio. Un sol radiante, con un vientito agradable. Mucha humedad, gente.

importantísimo para mi mes de julio. Esta actividad, Día de la Amistad, Día de la Rosa Mística, actividad importante Julio Vejente. Así que bienvenidos y mi cariño siempre para cada uno de ustedes, mi gente. Como siempre, Ñan de Yara, Jaisir, la Virgen María Santísima, Arera, Pecherenvía, Po, cada tarde a desearme un feliz día, miércoles, mitad de semana ya otra vez. Cecilio Javier, como siempre, en la parte de musicalización, como siempre, con buena música hasta cerquita de las 2 de la tarde, Onda Tropical. Allí habré disculpas, cada firma comercial, les cuesta ahora Namarca y presencia en el estudio La 94 por motivo de una consulta, mi gente. Así que mil disculpas para cada uno de ustedes, también mi gente, porque esta persona escribió, lloré a tema musical, pero vi que oña ausentaco es árabe. Así que este día ya pota ley catuayo y quiere gente apaga patas y debe haberme la chica tu mi haisa, mi gente, porque peabre ahora objetivo con ave. Cecilio Javier Lero ya prepara con todo, con buena onda, con buena música, hasta cerquita de las 2 de la tarde, junto con todas las firmas comerciales. Y muchísimas gracias al propietario de Carnicería Cuatro Hermanos, a don Néstor Barrio y familia. También al propietario de Elber Autocentro, muchas gracias. A la médica doña Josefina, muchísimas gracias. A la propietaria de Vidrería San Miguel, señora Teodula Fernández, buenas tardes. A la propietaria de Royal Óptica, muchas gracias por la preferencia. A los propietarios de Carnicería Dos Hermanas, a don Armindo Godoy, familia. 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A mi gente maravillosa de RG Group Mini Market, muchísimas bendiciones, muchas gracias. Al propietario de Millennium Car, gracias por la confianza. 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A baja de firmas comerciales, os respaldaba cada tarde Onda Tropical. 7 minutitos de las 12 del mediodía. Buen provecho para la persona que ya está almorzando a esta hora de la tarde. Miércoles con sol radiante, 1 de julio de 2026. Felicidades para aquella persona que cumplió años en el día de hoy. La gente de Hernandaria, como siempre, Héctor, buenas tardes, muchas gracias. Dice Héctor, hola Vicky, DJ Cecilio, está hermoso tu programa, podés pasarme la música. No tengo edad de ángel y demonio, soy Héctor de Hernandarias, bendiciones para ustedes. Aguante, Onda Tropical, caramba, te queremos mucho, Vicky, dice Héctor. Gracias gente, gracias por el cariño de siempre. A cada uno de ustedes va mi cariño y mi respeto siempre. Sean bienvenidos hoy.

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Ya, hacho y otro lado, allí para pillar tereré. 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O ya le viaja esta mujer. Así que saludo, gente. Saludo para la gente de Argentina, para mi querida prima María Loli, va un saludo para vos. Señora Perla, saludos. A Carlos, venía algo. Me te comió, Carlito, mal aporte. Este día no hay que poner un agua azul, pero lo van a cojear el cumpleaños. Carlos, venía algo. Kilómetro 15 en plena sintonía. Dice, hola Vicky, a full acá escuchando tu programa. Ayer fue mi cumpleaños, pero no tuviste en la radio. Era eje, pero igual... De igual manera estamos firmes apoyándonos siempre, mi reina. Hey, muchas gracias. ¿Algún tema de tu preferencia nomás? Igual lo acepto, mi reina. Carlos Benialgo, kilómetro 15, fiel oyente de esa. Solcitos maravillosos con los pies derechos. Feliz inicio del mes de julio. A todo, dice Carlos Benialgo. Muchísimas felicidades, Carlos. Más vale tarde que nunca. Que Dios te acompañe con largas vidas para seguir cumpliendo años. Un tema, mi humilde regalo, ya en minutitos. Bendiciones. Saludo también para mi gente maravillosa de kilómetro 11. Mi cariño y gente de kilómetro 11 a Caraí, para una maravillosa familia. Va un saludo especial. Familia Torres, buenas tardes. Va ella, papá, vendecarucha, amiga, cuera, puna, puna. Saludo para la señora Elsa Cristina, buenas tardes. Señora Antonia Maesha Pa, a la amiga Marilu, saludos. Mirna López, señora Mirna, va un saludo para vos muy especial. Y también para la señora más guapa, saludos. Saludo muy especial para mi querida Fermina. Saludo especial, un cariño más que especial de mi parte para esta hermosa familia. Mil bendiciones, kilómetro 11 a Caraí. Fiel oyente, pero vi un montón de amigas. Fiel oyente, así que muchísimas bendiciones para cada uno de ustedes. Con Ape Cocher envía pomía, ya popaba, ya satañas ando con el tema musical. Porque yo a Pucueri, tema musical, hoy Urea, señora Perla, ya hay más prendida en la radio. Así que saludos y mil bendiciones. De pasito, pero seguro, mi gente. En tu pata, hey, le iba a la boda. En tu pata. Con el programa, vas a

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Miércoles primero de julio de 2026. Solcitos radiantes. Excelente día, ¿eh? Síguese bien.

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11: Grande Cecilio, está muy bien. Muy buenas tardes, mi nombre es Inestable por acá en 37. Estamos full en sintonía a la programación Onda Tropical, como siempre. Y espera que me podés complacer con la música Clavelito y la otra música paraguaya de Aela, Shia y Juba. Desde ya, muchas gracias, mi cariño.

Conduce Virginia Chávez cada tarde es Onda Tropical. 44 de las 12 del mediodía. Va esa para amigas, amigos, cuera. Aprende caro por antes. Vamos a ir Cuba. Mi gente de TikTok, saludos. Saludos para Ricardo Cardoso y familia, propietario de Comercial San Juan, Barrio Belén, Mercado de Abasto. Saludos y mil bendiciones para la familia. Jul, saludos. Maisha Paz, Gregorio Núñez, saludos. Ruz Acosta, buenas tardes. Saludos, mi gente. Mi cariño siempre para cada uno de ustedes. 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Abaja E, firmas comerciales o respaldaba cada tarde Onda Tropical. 48 de las 12 del mediodía. Lluvias de mensaje, lluvia de cariño a través de la línea 83. Cecilio Javier, prepárate en el tema musical. Ape mensaje de la señora Antonia de 5 y medio La Blanca. Dice, buen día mi reina hermosa, ¿qué tal ustedes? Espero que estén todos bien. Yo acá tomando mi tereré y a la vez escuchando tu hermoso programa. Como de siempre, dice la señora Antonia. Saludos, señora Anteben Guanabe, y mil bendiciones. Se viene más pedido.

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va a pasar ahora, gente? Sí, yo la llevo a viajar, pero primero ya fue a Edimante, la gente, porque ahora va, pero yo no aprendo un libro, de verdad, ahí fue a Eterey, la hora. Pero está el tema musical y por una mañana en dos, está el tema guapo y preparado, de pasito, pero seguro, por orden de llegada, la pena de pedido, gente. A mí ya apuramos, así de vez, Natiana. Oscar Blanco Mesa, buenas tardes. Erico, ¿qué tal? La gente maravillosa de Santa Ana. Mi cariño para la gente de Santa Ana. Francisco Imael, el patrón Ricardo. Ey, mi aroma, poy, no hay tres ahí, lo regardito, ¿no? Gracias. Lidia Loy, hola, hey, saludos. Cristian, buenas tardes. Saludos, mi gente de TikTok, para cada uno. Una vez más, mi cariño para la gente de kilómetro 11 a Caraú, a la querida Mariluba, un cariño más que especial, un fuerte abrazo. Oñe Cocina, hija, oyero que, una fanática del programa Onda Tropical, la querida Mariluba. Familia completo, luego sigues a escuela, pues todos los días os endujico y la programa la señorita Vicky Ñenga, tú nos ahí, pollerita, y chambuque, y humía la abrete, ¿eh? Kilómetro 11 a Caraú, familia Torres. Saludo una vez más. Muchísimas gracias. Gracias por el cariño de siempre. Numerosa familia, pues hará conocer Dios mío luego. Y bendecida y te veo con acá ya la hijo. Ay, bendecida y te veo. Así que va y sigo ya la pagapatas y no la hace seguidora, hace seguidor fuera. Ve. Gente de buen corazón, humilde, siempre se acompaña. Sigue bendiciones, gente, para cada uno. Martita, ¿qué tal? Hola, Marta. Hola, señora Virginia. Saludos desde Luque, dice. La gente de Luque también, ¿eh? Estoy con mi madrecita. Saludo para vos y a mi gente de Luque, dice Marta. Ape, querida Marta, ve siempre a Evo seguirse cuenta de TikTok. Se acompaña siempre cada live allá, Puave, prácticamente. Así que para la querida mamá va un saludo, Marta. Fuerte abrazo para los dos. Modesto González, buenas tardes. Cristian, saludos. César Vicente, buenas tardes. Silvia Sugasti, ¿qué tal? Saludos. Repaso Michel en Via Popes allá a Satañas en tema musical. Lo venía preparado, vender ahí jupave, gente. Ape, un maje hoyo a Pucueri pedido. Bloquecito de música paraguaya, penguana. Ya en minuto ya, gente. 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Buenas tardes, ¿qué tal, señora Virginia? Saludos desde Hernandaria. Saludo a mi amigo Totori, de parte de Juan Heigoab. Saludo entonces, Totori, para vos, de parte de Juan. Juan, persona de ahí. Hoy ya puse acá, conectado. Así que gracias, gracias de corazón a gente de Hernandaria. Isabel, buenas tardes. Ariel Ramírez, Villarrica, La Paraguay. Hey, Enrique. Me te copio, Gina Enrique. Me voy en Villarrica. 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
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Rosana Portillo, buenas tardes, Rosana. Buenas tardes, señora. Un saludo desde Presidente Franco, dice Rosana. Saludo para vos también, muchas gracias para la gente de Presidente Franco. Ignacio Báez, saludos. José Villalba, buenas tardes, mucho cariño mi gente para cada uno de ustedes. Cerro Porteño, Heimate Cobios, y no

El mercado. Gerardo Duarte, esa pa. 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Baja F en más comerciales o respaldaba cada tarde Onda Tropical. 13 minutitos de la 1 de la tarde, más pedidos de la amable audiencia.

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Buena compañía, gente. Pedido de la amable audiencia. Pide Mago Aves, decirle, oye, prepara con todo, preparamos música paraguaya. Señora Jacinta Chávez, doña Bonifacia. Oye, oré cuña vapa. No hay problema, peña en duda, peña en duda. Oye, preparamos tema musical, Héctor Hernandaria. Oye, poma veí pedido, Radio Mire, a llevarle. No hay ni un problema, ya en dupata, ¿no? Javier González, Maísa Falsi de Brite, saludos, Will Chávez, saludos. Buenas tardes, mi gente de TikTok. 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Ambas firmas comerciales o respaldaba cada tarde Onda Tropical. 24 minutos de la 1 de la tarde, un día miércoles, mitad de semana, primer día del mes de julio con sol radiante. Bendecida tarde, mi gente, para cada uno de ustedes a través del programa Onda Tropical. Vamos contigo, Cecilio.

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8 minutos de la 1 de la tarde. Como es en Begueca Tuilla, pude poner en Viapueste de Aguaje. Ape bloque de música paraguaya, las dulces polcas paraguayas, pedidos de la gente hermosa. Señora Jacinta, misión cumplida. Va, esa página. Saludos, señora Bonifacio, donde vengo a la cuña guapa, oye, ahora tema musical. Igual. Amo este kilómetro 11 a Caragüey, Obetín, saludo. Buenas tardes, amiga Virginia, ¿qué tal? Muchas gracias por los saludos. Soy Antonia Torres, familia Torres. Señora Antonia, mi cariño para ustedes. Muchas gracias, muchas bendiciones para la familia. Aupe Tata, tema musical, Orela Pucorepe, pedido de la gente. Radio Mira, llévale. Ay, nada, luego. Nay, ay, mi orojo, pero va. Era ya puedo dar jota, man. Do jota, maro, yo llevo ñan de yaras ahí, so permitima, vive cueno. Para las 12 del mediodía, gente, hasta cerquita de las 2 de la tarde. Cecilio Javier, a Virginia Chávez, EIPM, muchas gracias. Deseamos un buen resto de jornadas. Bendecido comienzo mes de julio para cada uno de ustedes. A disfrutar, hermoso programa de Edgar Jiménez, Paquito y Silver. Ya en minutos, hermoso programa. Bendiciones, permiso.

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0: Edgar, yo tengo que llegar a escuchar la danza Can Can. Paco, ¿dónde se echa así la Edgar? Molde de calza de Joe Willis.
1: Te coda, Paco, es güey, ajá, Edgar Jiménez, ve la aguacate, esta niña, güey, ajá, el coipo, güey. Japa, toda esta gente yendo en la jaija, la aguacate, güey, ajá, eso es, va, es para ya poner el paquito.
0: Iñerendo, te digo que sirve, un tiempo por la creencia de peje, güey, te hombro.
2: Paco, ahora pende un buen estego, me esteño, güey. La pecha, güey, zapato de un lado, güey, y ya, güey, o uno, a ver, norte, o le ves a dos minutos, güey, Juan, pa' que haya modo yuyo, güey. Amboca que allá puedo ir pienso.
0: Hoy mala solución está por todo un lado. 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
1: Merengue, merengue. Para toda la gente. Ok, ok, turno tarde, a portarse bien. Nada de chiste, nada de cantar, porque... Amigo Cuyo, imagínate. Por favor, a los cantores, fuera a los cantantes, fuera abstenerse a enviar por WhatsApp que cantan. Y lo que cuentan chiste también. Eso de enviar mi... por ejemplo... Que por qué se murió un pez que quería ser locutor. Mía, ya bloquea pa' intentar, ya bloquea hoy, ¿no?
2: O sea, vemos en agua,
0: se va, o sea.
3: Hume como a pobre robó alemán.
0: Robó alemán. Jorge Franco pregunta, ya que en la mañana nadie le contestó, ¿por qué murió un pez que quería ser locutor, rey? Sí, farbo, se movió con César. Movió con César.
4: Ay,
0: ¿de dónde digo a César? Silvio Arina, vea. 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
4: Ah, pues mate, cogen a grupo más las portes, ya. Va, Jiménez Carumina, ya.
0: Espectacular.
4: Gracias a Dios, ya. De Gar Jiménez con Anga, ya, ya. Y nada, Inglaterra, Congo. 1-0, y nada, el resultado con Anga... Edgar Jiménez,
0: ah, qué bien. Pereina. Qué espectacular.
4: Bueno, pero estoy apurado, Jiménez.
0: Yo, pégate un suelo, metele, merele. Yo ya posea, ya pota. Sin problema. Por allá tú y andé, por allá tú y andé.
5: Macanay, anda, gente, más allá y cada cosa en Desi Pamba.
1: Claro, wow, o sea. O ala, ara, la número uno con aseguridad, o sea. Pasa con aseguridad, o sea, partido. Si no,
6: bravo.
0: Vamos, vamos, vamos avanzando en esta jornada. Estamos en la superpoderosa de la 94. Pura energía es la alegría la que compartimos hasta cerca de las 17.

Bueno, un tema que nos han solicitado aquí en la tarde de Elmer, que sí, señor. 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Bueno, vamos, vamos, vamos. 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Vamos, vamos, vamos avanzando, seguimos disfrutando, acompañando a nuestros amigos. 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

0: Nadie respondió la pregunta de Jorge Franco. ¿Por qué murió un pez que quería ser locutor? ¿Qué será, ya? ¿Qué será? ¿Qué será? 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Vamos, vamos avanzando, disfrutando con todo aquí en la superpoderosa 94.3 FM, Raza Negra en vivo. 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
1: Dale, hoy ya para hacer pendegaucho.
2: Dije viendo prohibido, chiste ¿eh? Prohibido, canta. No entiéndelo, muchachos. No entiéndelo, muchachos. ¿Eh? No, un mapio Jorge Franco, yo porando, vamos porando. ¿Qué preguntó Jorge Franco? ¿Por qué murió un pez que quería ser locutor? Michael Coaseo, mi asiático quiere saber por qué murió un pez que quería ser locutor. A nadie, carajo, ¿cómo le calienta eso?
0: Ani, ande, ¿qué es lo aquí?
3: Otro veneno virus. Sea, sea, así es, pobre, sea, sea, ¿no?
4: 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Mamá.
5: Su madre soñaba que algún día lo llamen a su hijo doctor, ingeniero, su excelencia, presidente. Sí. 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
6: Esto es de profesión, una idea.
3: Otro veneno virus. Así es, por eso hay.
0: Sí, señor, sí, señor.
7: Una mujer va a confesarse en la iglesia y dice: padre, ayer. Ayer mi novio me hizo suya.
0: A la vez.
8: ¡Di! ¡Nape!
7: Y el padre le dice: ¿contra tu voluntad? No, contra la pared.
0: chupete.
8: Desgraciado, usted con el pobre chupete. Y gusto, usted
2: con el pobre. ¡Socorro, ya, Zoraida! ¡Tipo y Saúl, tenemos tipo y Saúl, ya, Zoraida! ¿Cómo, amigo, vas a contar esta clase de chistes?
9: ¿Dónde está Destello? ¿Dónde está
2: Destello? ¡Se llama Seabarguejo! ¿Dónde
9: está Destello?
8: Desgraciado, usted con el pobre
2: chupete. ¡Contra su voluntad! ¡No contra la pared! ¡Contra tu voluntad, hijo! ¡Y va y contra la pared!
8: ¡Ensalada de papa galleta, oye, allá! ¿Dónde? ¡Ella de pesado!
2: ¡No es para reírse, sino es para llorar!
8: ¡Ve galletas y brilla!
2: ¡Ya, ya, ya! ¡No hacía a ver, coña, de tu chiste, chaco! ¡Contra tu voluntad, no contra la pared!
7: ¡No! Ayer mi carrera me hizo suya. Y el padre le dice, ¿contra tu voluntad?
0: ¡No!
7: ¡No! ¡Contra la pared!
0: ¡No!
10: Oja sapa, más de la San Juan, sapa, no hay caso, ya, ya, ya, pues, estamos ahí, ya, ya, pues, a ver, sapa, tú, no,
0: o sea,
11: claro, ay, o sea, como agraciado, ay, San Juan, si, ah, pantalla en Baza, ya, ya, panadora, ya, ya, pues, y después de la mitad, y ve, y también, que este, ve, todo, y se, hasta, y ya, y ve, ya, corro,
0: ¿cómo dice, ¿cómo dice la, ¿cómo dice el chiste la última parte? Después de confesarse la mujer con el país.
7: Ayer mi novio me hizo suya.
0: ¿Y después?
7: Y el país le dice, ¿contra tu voluntad?
2: Le sirven de puerco.
7: No, contra la pared.
2: De
10: esta vez, sí, le echa. Súper de ella, sí, le echa. Oja, zapa, más de la San Juan, ya, vos no hay caso, ya. Ya, pues, yo estamos ahí, que ya se pusieron a ver, zapato un lado, ya, tú vas a caer allí, pues.

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compartir aquí en la 94.3 en la Coronilla a la Divina Misericordia. Por la señal de la Santa Cruz de nuestros enemigos, líbranos, Señor Dios nuestro, en el nombre del Padre, del Hijo y del Espíritu Santo. Amén. Expiraste, Jesús, pero la fuente de vida brotó para las almas y el mar de misericordia se abrió para el mundo entero. Oh, fuente de vida, insondable misericordia divina, abarca el mundo entero y derrámate sobre nosotros.

sangre y agua que brotaste del corazón de Jesús, como una fuente de misericordia para nosotros, en ti confío. Padre nuestro que estás en el cielo, santificado sea tu nombre. Venga a nosotros tu reino. Hágase tu voluntad en la tierra como en el cielo. Danos hoy nuestro pan de cada día. Perdona nuestras ofensas, como también nosotros perdonamos a los que nos ofenden. No nos dejes caer en la tentación y líbranos del mal. Amén. Dios te salve María, llena eres de gracia. El Señor es contigo, bendita eres entre todas las mujeres y bendito es el fruto de tu vientre Jesús. Santa María, Madre de Dios, ruega por nosotros pecadores, ahora y en la hora de nuestra muerte. Amén. Creo en Dios Padre Todopoderoso, Creador del cielo y de la tierra. Creo en Jesucristo, su único Hijo, nuestro Señor, que fue concebido por obra y gracia del Espíritu Santo. Nació de Santa María Virgen, padeció bajo el poder de Poncio Pilato, fue crucificado, muerto y sepultado. Descendió a los infiernos, al tercer día resucitó de entre los muertos, subió a los cielos y está sentado a la derecha de Dios Padre Todopoderoso. Desde allí ha de venir a juzgar a vivos y a muertos. Creo en el Espíritu Santo, la Santa Iglesia Católica, la comunión de los santos, el perdón de los pecados, la resurrección de la carne y la vida eterna. Amén. Padre eterno, te ofrezco el cuerpo y la sangre, el alma y la divinidad de tu amadísimo Hijo, nuestro Señor Jesucristo, como propiciación de nuestros pecados y los del mundo entero. Por su dolorosa pasión, ten misericordia de nosotros y del mundo entero. Por su dolorosa pasión, ten misericordia de nosotros y del mundo entero. Por su dolorosa pasión, ten misericordia de nosotros y del mundo entero. Por su dolorosa pasión, ten misericordia de nosotros y del mundo entero. Por su dolorosa pasión, ten misericordia de nosotros y del mundo entero. Por su dolorosa pasión, ten misericordia de nosotros y del mundo entero. Por su dolorosa pasión, ten misericordia de nosotros y del mundo entero. Por su dolorosa pasión, ten misericordia de nosotros y del mundo entero. Por su dolorosa pasión, ten misericordia de nosotros y del mundo entero. Por su dolorosa pasión, ten misericordia de nosotros y del mundo entero. Padre eterno, te ofrezco el cuerpo y la sangre, el alma y la divinidad de tu amadísimo Hijo, nuestro Señor Jesucristo, como propiciación de nuestros pecados y los del mundo entero. Por su dolorosa pasión, ten misericordia de nosotros y del mundo entero. Por su dolorosa pasión, ten misericordia de nosotros y del mundo entero. Por su dolorosa pasión, ten misericordia de nosotros y del mundo entero. Por su dolorosa pasión, ten misericordia de nosotros y del mundo entero. Por su dolorosa pasión, ten misericordia de nosotros y del mundo entero. Por su dolorosa pasión, ten misericordia de nosotros y del mundo entero. Por su dolorosa pasión, ten misericordia de nosotros y del mundo entero. Por su dolorosa pasión, ten misericordia de nosotros y del mundo entero. Por su dolorosa pasión, ten misericordia de nosotros y del mundo entero. Por su dolorosa pasión, ten misericordia de nosotros y del mundo entero. Padre eterno, te ofrezco el cuerpo y la sangre, el alma y la divinidad de tu amadísimo Hijo, nuestro Señor Jesucristo, como propiciación de nuestros pecados y los del mundo entero. Por su dolorosa pasión, ten misericordia de nosotros y del mundo entero. Por su dolorosa pasión, ten misericordia de nosotros y del mundo entero. Por su dolorosa pasión, ten misericordia de nosotros y del mundo entero. Por su dolorosa pasión, ten misericordia de nosotros y del mundo entero. Por su dolorosa pasión, ten misericordia de nosotros y del mundo entero. Por su dolorosa pasión, ten misericordia de nosotros y del mundo entero. Por su dolorosa pasión, ten misericordia de nosotros y del mundo entero. Por su dolorosa pasión, ten misericordia de nosotros y del mundo entero. Por su dolorosa pasión, ten misericordia de nosotros y del mundo entero. Por su dolorosa pasión, ten misericordia de nosotros y del mundo entero. Padre eterno, te ofrezco el cuerpo y la sangre, el alma y la divinidad de tu amadísimo Hijo, nuestro Señor Jesucristo, como propiciación de nuestros pecados y los del mundo entero.
Por su dolorosa pasión, ten misericordia de nosotros y del mundo entero. Por su dolorosa pasión, ten misericordia de nosotros y del mundo entero. Por su dolorosa pasión, ten misericordia de nosotros y del mundo entero. Por su dolorosa pasión, ten misericordia de nosotros y del mundo entero. Por su dolorosa pasión, ten misericordia de nosotros y del mundo entero. Por su dolorosa pasión, ten misericordia de nosotros y del mundo entero. Por su dolorosa pasión, ten misericordia de nosotros y del mundo entero. Por su dolorosa pasión, ten misericordia de nosotros y del mundo entero. Por su dolorosa pasión, ten misericordia de nosotros y del mundo entero. Por su dolorosa pasión, ten misericordia de nosotros y del mundo entero. Padre eterno, te ofrezco el cuerpo y la sangre, el alma y la divinidad de tu amadísimo Hijo nuestro, Señor Jesucristo, como propiciación de nuestros pecados y los del mundo entero. Por su dolorosa pasión, ten misericordia de nosotros y del mundo entero. Por su dolorosa pasión, ten misericordia de nosotros y del mundo entero. Por su dolorosa pasión, ten misericordia de nosotros y del mundo entero. Por su dolorosa pasión, ten misericordia de nosotros y del mundo entero. Por su dolorosa pasión, ten misericordia de nosotros y del mundo entero. Por su dolorosa pasión, ten misericordia de nosotros y del mundo entero. Por su dolorosa pasión, ten misericordia de nosotros y del mundo entero. Por su dolorosa pasión, ten misericordia de nosotros y del mundo entero. Por su dolorosa pasión, ten misericordia de nosotros y del mundo entero. Por su dolorosa pasión, ten misericordia de nosotros y del mundo entero. Santo Dios, Santo fuerte, Santo inmortal, ten piedad de nosotros y del mundo entero. Santo Dios, Santo fuerte, Santo inmortal, ten piedad de nosotros y del mundo entero. Santo Dios, Santo fuerte, Santo inmortal, ten piedad de nosotros y del mundo entero. Oh Dios eterno, en quien la misericordia es infinita y el tesoro de compasión inagotable, vuelve a nosotros tu mirada bondadosa y aumenta tu misericordia en nosotros, para que en momentos difíciles no nos desesperemos ni nos desalentemos, sino que con gran confianza nos sometamos a tu santa voluntad, que es el amor y la misericordia mismo. Jesús, en vos confío y espero. Jesús, en vos confío y espero. Jesús, en vos confío y espero. En el nombre del Padre, del Hijo y del Espíritu Santo. Amén. Seguimos con la programación del merengue en la 94.3.

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Para toda la gente, el merengue espectacular. Viveramos, disfrutamos y compartimos con toda la gente maravillosa que nos sintoniza en diferentes puntos. Estamos en la superpoderosa, estamos en la 94 con toda la alegría. Acompañando a todos nuestros amigos quienes nos sintonizan. Señor. 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

0: Lo vibramos, disfrutamos, compartimos la alegría aquí en la Superpoderosa, la 94. 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
0: 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Vamos, vamos, avanzando. 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
3: Ayer mi novio me hizo suya. De. Y el padre le dice, ¿contra tu voluntad?
1: Socorro,
3: señor. No, contra la pared.
1: De caro guaso. Ya Zoraida para ahí, ¿dónde es el güey? Ya Zoraida para tu chimbuisa. Iba a los oyentes fuera, ¿qué pico podemos hacer de este personaje? Y de contra la pared nunca. Con este, con la de mano, o sea.
4: Ojalá, para más llover a San Juan, ¿sabes? No hay caso, ya. Ya, ya, porque todo el mundo dijo, ya se pusieron a ver el zapato en un lado, o sea, juega a caña allí, puta.
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1: De Lorenzo Archena, me tenés podrido, o sea. Pa, eso ya te fuiste en España, no hay bio radio por ahí para escuchar otra radio. De Tarobasha. Esta música para vos, Lorenzo de Archena, España. Me tenés podrido, dejate de romper las pelotas. ¿Para qué es lo que querés escuchar acá en nuestra radio? En España, hacia Archena, amigo, no hay una emisora o poner pendrive. DJ Silver te puede enviar su pendrive, amigo. ¿De tema? Dejate, pues, Lorenzo de Archena, ya. Me tenés podrido ya. Todos los días, Lorenzo Archena, el merengue, escuchando acá de Archena, España. No hay, amigo, en España radios, amigo.
2: Así que Lorenzo de Penaco, Arecha.
0: Bárbaro, Paquito. Tenés que estar feliz que compatriotas nuestros en diferentes puntos del planeta Tierra nos sintonizan y comparten con nosotros. Sí, señor.
3: El millón de ángeles que iba.
0: Vamos, vamos, vamos, seguimos avanzando, disfrutando en esta tarde de Raymond, tema que nos han solicitado, que con mucho gusto lo complacemos.

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0: Bueno, bueno, Edgar Jiménez, Silver, Paco, Paco, Silver, Edgar. 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
1: Ayer mi novio me hizo
0: no, o sea.
1: Y el padre le dice, ¿contra tu voluntad? No, contra la pared.
2: Socorro, socorro, socorro, ya no podés.
3: De último grito de San Juan, pues te viene que tú vienes mi amigo zapatero, zapatero, un lado como Judaca.
0: Último grito.
3: Hablando de España, Paco, tengo que jotarme a España porque iba yo a ver, dejo yo.
2: Calma, calma, calmate.
3: No de visa y más de tipo Marilina.
0: Último grito, ¿cómo está ahí, tita? Y no, ya, bueno, tú estás ahí, tío. ¿O no? Caraguata de Jiménez. ¿Eh? Caraguata de Jiménez. Caraguata. Digo, la señora iniciación, ¿cuál día es? Primer grito de San Juan, ya para ir. Antes del día de la madre de Acoya, ya poma primer grito de San Juan. Caraguata de Jiménez. Entonces, ya poma la propaganda. Antes del día de la madre.
4: No puede ser.
0: Primer grito de San Juan y Maigüey. Acoban allí, cuidado, último grito, hagamos septiembre, octubre, un mío ya pote y digo, la Caraguata de Jiménez con los grupos que suele hacer eventos. De octubre hasta noviembre, mira, coño, ya pues último grito de San Juan. Está sí o sí.
4: ¿Eh?
0: Así es que, pero hay tiempo todavía, hay tiempo todavía. Hay San Juan para rato.
5: Paquito, hoy está la radio. ¿Pero dónde es? Vino ya divertido.
2: ¿Dónde
5: es? ¿Dónde es? ¿Dónde es?
2: De taro guasa. Vaigo. Lorenzo, digo, vaya para Lorenzo, o sea, vengo a ser payaso, me voy a buscar agua, hacer dejate. Yo soy director de una radio importante y de dos programas.
5: Paquito, hoy está la radio. ¿De dónde es? Vino ya divertido.
2: De taro guasa.
5: Como todo Pucapanes, hace negativa, pero ni una sola radio. Ni el lunes a
2: Silver, vos bien no podés bloquear el paquete, no es el WhatsApp. Ahí en nuestro APP que no tienen para bloquear, oyente.
0: Esa guate no lo quiere, gracias. A Pepe me botaron lo que hace. No, para que sea.
6: Amigo, va a la paquita de muy divertida. Con yogur de ajo, super chile, plomo. Ya le el único año de Mopucay y bote.
2: De esta, güey, guacha. Cuando anden, es simpático y este muy ahí le gallaya.
7: Amigo, ¿dónde ángel es tuyo?
0: Claro, ¿sabes?

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0: Bueno, ya estamos cerca del final del programa, señoras y señores. Estamos cerca del final del programa.
1: Le adelanto nomás. Hay un personaje, será que... Entendete, oye, entendete y como deportista, pero oye, jana deportista. Hoy como está, soy mucho mejor que sea chismoso número uno. ¿Eh? Tiene que dedicarse a chismosear nomás. He dicho, y ya me callo ya.
0: ¿Eh? El área, Paco, no entendéis la área.
2: Legal,
0: ya. No entendéis, no entendéis.
1: Ajá, Patito. Oye, dejate para la fútbol asunto, pues no entendéis. Yo veo como chisme, pero ahí vale. Había sido arrión de chismoso ahora, Patito.
3: Muy, pero muy buenas tardes.
0: Buenas tardes.
3: Momento deportivo con Pato Cuen. Va de coina.
1: Sí, tú me
3: metes. Sí. Cementerio, cuen, mira, vende la. Así que gente, mente positiva. Paraguay 1-0. Y ni llegan a tener eso. Tú y uno y también de mente positiva.
0: Sí, señor, sí, señor.
3: Y ahora es momento deportivo, ¿verdad?
0: Edgar, sí,
3: Paco,
0: vayan,
3: Paco, Paco, no, pues, atento, atento, cambio y fuera. Paco, Bella, seco, chila, versa.
1: Válido.
3: Ahí se está discutiendo con Larisa Riquelme.
1: Ahí,
3: amigo.
1: Ahora no es chismoso,
3: tío. Viendo lo, ahí con los chiles, a ver.
1: Andea, tú no es chismoso. Vea, vea,
4: Si espera, pudiera echar a la mitad.
0: Loca de chisme, vio. Chila, a ver con Larisa.
3: Eso es aparte de la radio. Como que ya estamos en deporte, tocamos ese tema.
0: Toca el deporte.
3: Eso es, cuando la prostitución se mete al fútbol, estamos todos podridos. Eso. Verde, verde.
5: Cuaco. Cuaco, San Juan, te manda para diciembre, Navidad, ambugueo, pate y no
0: es. No, pero a pesar hoy, eso es cierto.
6: Ayer mi novio me hizo suya.
0: No.
6: Y el país le dice, ¿contra tu voluntad? No, contra la pared.
1: De taro, guapo, a la hijo de la yaya.
2: Ya para ser pendegaucho.
7: Buenas tardes, señor Edgar.
0: Vaigo, profe.
7: ¿Cómo está?
0: De por ahí, Vaigo.
7: Está hermoso programa. Saludos el profe de Fortuna 2.
0: Vaigo, profe.
7: Y solamente para saludar nomás a don Edgar, pero...
0: ¿Van de por ahí?
7: Voy a cantar. Por si fue TVT. Solamente para saludar nomás. Dale, que tengo un excelente...
0: Ah, mañana va a cantar.
7: Bendiciones.
0: Omba, ¿eh? Se mando más tarde.
8: No puede ser.
0: O mañana. Te hago miércoles. Hoy no la jueves de TVT, ¿no, profe?
8: No puede ser.
0: Aguardamos, aguardamos. Los oyentes piden que cante el profe.
9: Los chismosos, pues, son Paquitos a Patitos.
0: Paquitos a Patitos. ¿Eh? Bueno, güey.
10: De amigo, he equivocado la circo y vea onda el circo de radio. Tengo director del programa de Paquito, onda de payaso.
0: A Lorenzo de Archena. Gracias por defender a nuestro director.
1: Gracias, gracias, guita, ese socio se defiende. Se defiende ese socio.
10: Ve, amigo, va a intentar mandar alquilar la radio a actuar, pues a vender el gusto, ve. Desde las 3 de la madrugada hasta las 6 de la tarde, ve.
0: No.
3: Amigo, ¿dónde hay
0: le tiro? Estoy impugnado, Patito, me llamé de información, chimerío.
11: Profe de la fortuna. Las 5 copadas en la clase, 15 minutos antes de ella, yo temena. Ella, voy a llegar y cogemos la jueves.
0: Bueno, a caminar por ahí está por ser jueves de TVT, ¿ya? No.
9: La Álvaro, mora, me dice igual agua tu bebé.
0: Ay, la pinta, ¿sabes?
12: Pero hoy las coñas de programa, vengo hoy completo hoy.
0: Vale.
12: Entretenimiento cultural, informativo, bloque de chiste, bloque de chisme, mabe y cuanga. Ya. Esa, va a mañana avanzar ya hoy.
0: Ajá, ese sí, el mora. Está bien, Patito. No, no, para que la gente se entere el chisme del mundo del fútbol. Larisa y Cobay. Sí, la Verni.
2: Paco, va a decir cómo debe, va a vender seguridad varias y nadie la de gente
1: con. Y sospechoso, y a llevarla a defender, sospechoso, y gimnasia.
0: Cierto.
11: Ya, ya, Jiménez.
0: Ya, ya.
11: Y mando, vamos a ir payaso y nada, este hospeta gordo.
0: Ya, si les animo, mando a gordo. No, cierto, o sea, gracias.
9: Ya, van en el cuentero, el cuatro está más chismoso de la audiencia.
0: Ya, ya, ahí te mando a estar vestido de gordo.
10: Ya, me información, ya, hermana, ojo, po. Cancha de partido, Javes, a Ojo y Guaceteo, o sea.
0: ¿Qué me tiene que ver eso? Va a ir la cancha. Patita, no. Hoy me enojo canchita, mi madre. Canchita, no
11: puede ser. Tengo el bigote con Ana Carmiña Macia.
0: No podés.
11: Ya, ay, Jiménez. Y mando, vamos a ir para allá, soy. Te opeta gordo.
0: No, te opeta gordo. Ya. Hasta mañana, ya. Hasta mañana. Chao. Te opeta gordo, ya.

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Bienvenidos, bienvenidos, mis queridos oyentes de gran audiencia, en este tercer programa de esta semana, perteneciente al día de hoy, miércoles. Cargados de preguntas, muchísima gente ya haciéndose sentir a través de nuestro teléfono, que es el 0975-747474, haciendo preguntas. Algunos quieren saber sobre sus proyectos laborales, otros sobre su familia, algunos sobre su salud. Muchas personas preguntan por su pareja. Muchísimas preguntas tenemos aquí a nuestra derecha también, el profesor Douglas, en la recepción de los mensajes. No se olvide que también para cualquier pregunta tenemos nuestras redes sociales, ya sea en Instagram como así también en Facebook, Brando Espiritualista. Dale me gusta a esta página porque van a recibir todos los días mensajes motivadores muy importantes. Minutos, vale oro aquí en la radio, así que vamos rápidamente ya con la contestación de los mensajes. Mucha gente se está haciendo sentir desde la zona de Coronel Oviedo, desde Ciudad del Este, desde inclusive algunos a través de aplicaciones, desde España, desde Sao Paulo, Brasil, desde Puerto Iguazú, Argentina. Muchísimas gracias a la gente de Villarrica también. 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Vamos rápidamente con la contestación de los mensajes. Dice: maestro, está hermoso el programa. Quiero saber si voy a recuperar a mi esposa. Hace 4 meses que estamos separados, dice. Yo soy de Acuario, ella es de Tauro. Hermano acuariano, lamento decirte que tu señora ya nos vuelve. Yo sé que vos también tuviste tu cuota de culpabilidad. En un momento de tu vida no supiste valorarnos. Yo sé que ella no está teniendo a nadie, pero está decidida a no volver contigo. Así que trata de calmarte, actuar de una manera correcta, responsable como un buen padre, y aceptar la realidad, porque ella ya no te ama. Aparte, además le vemos con mucha rabia, con mucha bronca, enojadísima. Así que cualquier consulta, vení junto a nosotros, si es posible, hoy en Caaguazú. Vamos a ayudarte. Lo está llegando mucha gente de Vaquería también. Muchísimas personas de la zona de Toro Blanco, desde la zona de Torín también. Muchísimas gracias a la gente de Torín, a todos los oyentes de la zona de Repatriación y Paso Yovay. Mucha gente llega. 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Muchísimos colonos está llevando, muchísimos mecánicos, carpinteros, muchísimos profesionales, comerciantes. Y estamos recibiendo mensajes de personas que están agradeciendo, otros que están haciendo pedido para que se le consagre, para que se le prepare. Así también vos que estás escuchando la radio, sentís que la suerte no te acompaña, no sale tu objetivo, tu relación ya no es lo mismo. Sentí que no salí de fracasos, de enfermedades. Vení, lleva este material que estamos regalando en nuestro consultorio por la consulta, que es tan solo 30.000 guaraníes, una suma que ustedes pueden gastar en cualquier cosa hoy en día, cualquier parte, pero que esta vez le va a servir para algo muy importante. Hoy es miércoles, tercer programa de la semana. Muchísima gente está llamando. Aquí me dice el profesor, más mensaje, vamos rápido contestando. Dice: maestro, está hermoso el programa, ayúdeme por favor, siento que no tengo suerte en nada, todo lo que hago me sale mal. Me llamo Roque. Roque, vení, lleva la esencia. Mañana vamos a estar en la ciudad de Ciudad del Este, kilómetro 4, sí, también viernes y sábados, viniendo del centro de Ciudad del Este a la mano derecha. 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
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Mañana es un día muy importante. 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Así que no esperen más y lleven esta semana este material único y consagrado, que es la esencia consagrada de regalo para todos ustedes. Una primicia del profesor Brando. Llega un mensaje, dice: profesor, gracias por ayudarme, ya recuperé a mi pareja. Estoy muy feliz después de 2 años de sufrimiento. Mis hijas también están felices, dice. Esto nos motiva, esto nos da fuerza, motivación para muchas cosas, para poder ir viniendo a esta emisora, sobre todo para ayudar a tanta gente que están pasando momentos difíciles, están pasando situaciones críticas, ya sea en su salud, en su empresa, en su negocio, en su cultivo, en su estancia, en su ganadería. Muchísima gente realmente que a diario se acercan en nuestro respectivo consultorio. Otro mensaje que llega dice: profesor, ¿cómo hago para llegar en su consultorio en Caguazú? 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Es muy fácil. Así que hoy es el momento de cambiar su vida, de mejorar su paso. Mucha gente que van a llegar de Coronel Oviedo también, muchos comerciantes y sobre todo personas que nos salen de ataduras, nos salen de embreaduras negativas, y hoy es el momento de cambiar su vida, de mejorar sus pasos, de salir adelante y ser feliz. Toda esta semana estamos regalando la esencia consagrada para la suerte rápida, la esencia consagrada para el amor, el abre camino, para atraer suertes, para atraer al ser amado, para darle positivismo a su vida y sobre todo mejorar sus pasos. Otro mensaje que llega dice: maestro, ¿será que vale la pena luchar por esta taurina? Me envía la foto. No luche, no siga con esto. Lo único que vas a lograr es sufrir más. No te conviene, y además nunca te amó, siempre te utilizó e inclusive nunca te contó algo muy, para mí es muy serio, que tiene un hijo. Una criatura que está en la casa de su hermana te dijo que era su sobrino, ese es su hijo. Así que no es una persona seria, no es una persona recta, no es una persona sincera, te miente hasta con su hijo. Así que no luche, mejor sufrir unos tiempitos que sufrir el resto de tu vida. 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Aquí llega más mensajes, impresionante la cantidad de mensajes que llega, cantidades de preguntas también que llega. A ver qué dice otro mensaje, maestro, dice: a ver, no entiendo bien, hace más de 14 años que estoy enferma, no sé qué me pasa, ya consulté con muchos médicos, cada día que pasa me siento con más sufrimientos, más dolor, dice, y ya no puedo ni caminar, por favor, ayúdenme. No pierdo la fe en Dios Todopoderoso. Gracias a Dios escuchó este programa también, esta persona. Y aquí nos damos cuenta por la fotografía que bajó de peso, perdió masa muscular, necesita urgente un tratamiento profesional. Además, una consulta con un espiritista. Porque vemos que fuiste víctima de una envergadura negativa, de un mal, de una brujería muy fuerte de parte de tu ex nuera, que ella falleció en un accidente de automóvil. Nunca la aceptaste a ella. Inclusive tuvieron bastantes problemas, intercambios de palabras muy fuertes, ¿se acuerda? Hace más de 7, más 17 años más o menos. Vení junto a nosotros, yo sé que puedes llegar, no necesitas ni un guaraní, ¿eh? Vamos a curártelo como hemos ayudado a miles de personas que han tenido esta oportunidad
y han llegado hasta nuestro consultorio. Otro mensaje que llega dice: profesor, yo soy Hugo, yo soy una persona que sufre muchísimo la adicción. Gracias a su ayuda hoy en día me siento otra persona y agradezco a Dios Todopoderoso también por darme la oportunidad de conocer personas como ustedes de corazón grande. Gracias por cambiar mi vida, dice Hugo. Gracias a vos, que vos sos una persona más agradecida que puede decir. Hay tanta gente que no sale de vicios, personas que se está hundiendo lentamente en muchos pasos negativos. Hay tanta gente que nos puede perdonar, viven sumergidos en el odio. Vamos a dejar atrás eso, vamos a limpiarnos, vamos a purificarnos, vamos a cambiar nuestra vida, vamos a cambiar nuestros pasos, vamos a crecer, vamos a progresar. Hay tanta gente que el dinero que agarra se le va de las manos, tiene su negocio pero no avanza, se le mueren los animales, no encuentran entendimiento en el hogar, no encuentran las personas que verdaderamente puedan amarle y demostrarle sobre todo su verdadero sentimiento. La vida es corta, hermosa y maravillosa, pero para eso tenemos que tomar de una manera totalmente diferente. Es muy importante tomar decisiones que realmente pueda cambiar la vida de tanta gente. Fundamental para mejorar el día de mañana. 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Para toda la gente que quiere mejorar su vida, mejorar su paso, salir adelante, llevar adelante su empresa, su cultivo. Muchísimos colonos de la zona de Campo Nueve, Caaguazú, de la zona del Alto Paraná también está llevando esta esencia consagrada para la suerte instantánea. Otro mensaje que llega dice: maestro, estamos queriendo realizar un viaje con la familia, ¿será que va a salir bien? Soy de Piscis, mi señora de Tauro. Hermano Pisciano, no le aconsejo que haga ese viaje, veo que van a viajar en Europa por cuestiones laborales, de una manera como para mejorar su calidad de vida, pero van a ir a sufrir muchísimo, no le va a salir bien su objetivo. Aquí ustedes pueden progresar, pueden mejorar su vida, pero necesitan ayuda. Vení, acercaste hasta nuestro consultorio. Otro mensaje que llega dice: maestro, ya no aguanto más, ¿será que me conviene separar de mi marido? Siento que ya no lo amo, tenemos tres hermosos hijos y ya no me hallo en casa. Le quiero decir también a esta amiga que busque ayuda, que quizás ahora es, parece ser que lo que necesita, lo que desea es salir de la casa o alejarse de su marido. Parece que es una manera de encontrar tu felicidad, pero es un paso hacia la equivocación, hacia arrepentimiento. Ustedes fueron víctimas de un trabajo de brujería de parte de un hombre que vos conociste exactamente hace 7 años. ¿Recuerdas? Su compañero de trabajo. Él mandó a hacer un trabajo porque quería quedarse a tu lado, pero le salieron mal las cosas. Me gustaría que vengas junto a nosotros. A veces los seres humanos cometemos errores y en ocasiones pagamos muy caros. Y vos estás pagando y podrías sufrir más. Por eso quiero que venga en nuestro consultorio. 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Más mensaje que llega, dice: profesor, estamos escuchando la radio aquí con mi hermano, queremos agradecerte porque mamá cambió su vida desde que ustedes le ayudaron. Ella no dormía más, andaba muy nerviosa, inclusive llegó a perder un negocio. Desde que ustedes le entregaron la esencia, le hicieron la liberación, ella es otra persona, una persona sana, y quiero que me reserve el turno para el día viernes
en la ciudad de Ciudad del Este, dice kilómetro 4. Claro que sí, le esperamos. Está llegando mucha gente y esto es lo que nos motiva también. Personas de distintas religiones, de posición social, personas que no creían anteriormente. Hay tanta gente que escucha la radio y cree que no tienen problemas, o cree que se solucionan los problemas como arte de magia. No buscan ayuda. ¿Qué pasa cuando tiene problemas mecánicos con su vehículo? Llevará al mecánico. ¿Qué pasa cuando usted está enfermo? Van al médico, al doctor. ¿Qué pasa cuando está con mala suerte, con fracasos, no es feliz? Entonces busquen ayuda con profesionales. Cuando ustedes llegan a nuestro consultorio, ni siquiera hace falta que nos cuenten sus problemas. Al mirarles en los ojos, en la palma de las manos, ya sabemos todo. La experiencia de atender miles de personas, 30 años de servicio y sobre todo esta hermandad que unimos nuestro conocimiento para poder ayudar a través de nuestro templo a miles de personas que llegan a diario. Y esta semana es muy importante porque vamos a regalar a cada uno de ustedes la esencia consagrada. Así que reclamen, pidan, pregunten la esencia consagrada para la suerte instantánea. 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Tenemos más preguntas, impresionante la cantidad de preguntas que llega, cantidades, mensajes también que llega. Dice maestro, reservame turno para el próximo miércoles en Caguazú. Yo soy de San José de los Arroyos, dice, muchísimas gracias. Otro mensaje que llega, dice maestro, estoy escuchando la radio desde São Paulo, quiero saber por qué no me sale mi trabajo. Me llamo David, tengo 32 años. David, hay una envergadura negativa. Veo que también hace 4 meses te separaste de tu pareja. Y no hace ni un año casi perdió la vida en un accidente, ¿verdad? Hay algo que te afectó bastante. No, bueno, me contaste, pero la persona con que estuvo viviendo es una persona que fue casada en el momento de que le conociste, tenía a su pareja. Y de por ahí vienen los problemas. Cuando venís junto a nosotros, llámalo en privado. Vamos a explicarle mejor y le vamos a poder ayudar, inclusive a distancia, con mucho gusto. Porque vemos que está teniendo grandes proyectos, pero no creo que te salga todo bien si es que no desata esa envergadura negativa, no limpia esa fuerza que te está afectando muchísimo en muchos aspectos de tu vida. Otro mensaje que llega, dice, profesor, está hermoso el programa. Me gustaría que me reserve turno para el día sábado en Ciudad del Este. En Ciudad del Este estamos los días lunes, martes. Ayer tuvimos muchísima gente. Hoy es miércoles, los días miércoles hacemos consulta en Caguazú. Y el resto de la semana en Ciudad del Este, kilómetro 4, en el desvío a Hernandaria. Otro mensaje que llega, dice, profesor, estoy escuchando la radio desde Foz de Iguazú, Brasil. Quiero saber si me va a salir un viaje que tengo proyectado el próximo mes. Te va a salir bien, no te preocupes, no tengas miedo, te va a salir todo bien. Yo sé que es un viaje un poco delicado, pero gracias a Dios vemos que todo te va a salir bien. Otro mensaje que llega, dice, profesor, yo soy oyente del programa y quiero saber si debo esperar a una persona que se alejó de mí. Me dijo que fue por unos tiempos y será verdad, dice. Aquí me envió la foto y le quiero decir que esta persona va a volver, pero ya no va a ser de la misma, con esa misma intensidad, y más adelante puede venir nuevamente una separación más difícil para vos. Así que trata de sacar de tu vida, evitar pasar malos momentos, porque vemos que te espera momentos mucho más agradables, inclusive oportunidades más importantes y más feliz para tu vida. Así que no sufra en silencio. Otro mensaje que llega, dice, profesor, ¿será que vuelve César conmigo? Él es de Acuario, dice. Ya no vuelve. Nunca, nunca te amó. Lamentablemente, en mucho tiempo te dejaste utilizar. Inclusive nunca se separó de todo de su pareja, que está volviendo junto, que es la mamá de su hijo. Otro mensaje que llega, dice, profesor, gracias por haberme ayudado. Me ayudaste a tomar decisiones que cambió mi vida y me siento otra persona hoy en día. Quiero que me reserve un lugar para mi consulta, porque quiero la esencia consagrada. La esencia consagrada estamos entregando de regalo en nuestro consultorio a todas las personas que llegan, a toda la gente que se acercan
Así que no esperen más y no dejen más para mañana lo que se pueden hacer hoy. Mañana puede ser demasiado tarde. Llega más mensajes aquí, dice: profesor, ayúdeme, no me siento bien, no me hallo más en casa, me duele mucho el cuerpo. Y aquí me envió su foto, vemos que es víctima de un mal, de un trabajo de brujería muy fuerte de parte de su ex suegra también. Así que busque ayuda, no esperes más. Vemos mucho sufrimiento por la noche, ya te cuesta también conciliar tu sueño. Más mensaje que llega, dice: profesor, hace 11 años consulté con ustedes. Me dijeron que veía separación con mi señora y que se preocupaba por un hijo mío. Inclusive me pidieron para que vendiera el automóvil que él tenía. Y una sola vez me fui porque algo me decía que no tenía que creer. Pero pasaron años, maestro, y todos se cumplieron. Mi hijo está hoy en día en silla de ruedas, se accidentó con ese automóvil. Mi señora hoy en día está en Japón, volvió en Japón. Y estamos separados, profesor, y todo lo que hago me sale mal. Y quiero saber si aún hay tiempo para ayudarme. Y claro que sí, le quiero decir a toda la gente que han consultado con nosotros, quizás años anteriores, meses, muchos no pudieron terminar su tratamiento. Hoy pueden comenzar o pueden tomar una decisión y culminar. Basta con acercarse. 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Y como este señor que me escribió, muchas personas también no han creído, pero le han sucedido. No es cuestión de creer, sino que ver su propia realidad. Y hemos recibido mucha gente que han vuelto a nuestro consultorio diciéndome: todos se cumplieron, profesor. Otro viene a agradecerme, otro viene a decirme que ¿por qué no te escuché? Y hoy es el momento en que vos también tenés que tomar una decisión. Vos mismo mirá hacia el horizonte y díganse a sí mismo: yo puedo. O vienes en el espejo. Vos sos una persona capaz, una fuente inagotable del bien, de la prosperidad. Vos podés salir adelante, podés crecer. Así como muchísimas personas pudieron lograr sus objetivos, vos ¿por qué no vas a poder? Solo falta fe, suerte, positivismo y decisiones claras. Nosotros le vamos a regalar la esencia a cada persona que llega en esta semana. 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Así que no esperes más y no dejes más para mañana. Llega más mensaje aquí, dice: profesor, está lindo el programa, quiero reservar turno para el próximo miércoles en la ciudad de Caguazú. Yo soy de Ñu, dice. Otro mensaje que llega, dice: yo soy de Campo Nuevo, maestro, gracias por ayudarme. Desde que me entregaron la esencia aquí en mi cultivo, me está yendo muy bien. Todo ha mejorado en estos 5 años de ayuda que ustedes me brindaron. Y no me abandone. Este señor es un menonita. Tenemos muchos menonitas. Personas, como decíamos, personas de distintas religiones, posición social, cultural. Todas las personas, no importa a qué religión pertenece, todas las personas que quieren mejorar su vida, encontrar una voz amiga, una orientación adecuada, pueden acercarse a nuestro consultorio. Sabemos que hay tantas personas que están pasando etapas difíciles, ya sea en el trabajo, en su familia, en su salud. Y hay mucha gente que fueron víctimas también del mal, de brujería, de envidia. Por eso es muy importante proteger su negocio, sus empresas, proteger las casas, ustedes mismos, para que no le afecte ninguna envergadura negativa, ni una envidia. Y sobre todo salir adelante y ser feliz. Hoy es el momento. Ahora es el momento. Y para eso le vamos a ayudar. Le vamos a encaminar. Cuando llega a nuestro consultorio, ya sabemos cuál es su problema, cuál es su sufrimiento, la causa de su sufrimiento. Y lo más importante es que le vamos a regalar esta esencia magnética, esta esencia consagrada. Llega más mensaje, dice: profesor, estoy escuchando la radio desde España.
no me está saliendo más nada y tengo muchos problemas con mi pareja. Ayúdeme, tengo 35 años, soy de Pisa. Hermana Pisciana, aléjate de este hombre. Veo que él no es paraguayo, él es ecuatoriano, no te conviene. Te está haciendo sufrir y tarde o temprano él te va a dejar. Él tiene una persona en Ecuador que no puede desprenderse de ella emocionalmente. Y no sufra. Además, veo que estás embarazada. Así que sería muy importante razonar, pensar y tomar decisiones bien positivas y seguras. Otro mensaje que llega dice: profesor, ya tengo 48 años y no me está saliendo nada. Siento que estoy fracasando. Soy oyente del programa, soy del signo de Leo. Hermano Leonino, no te preocupes, vos sos una persona muy capaz. Veo que sos un buen profesional, pero tu suerte está bloqueada. Vení nomás, acércate nomás y lleva la esencia magnética consagrada para la suerte instantánea. 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Más mensaje que llega dice: profesor, gracias por ayudarme. Desde que me entregaron la esencia, estoy dando pasos muy importantes hacia un futuro mejor en mi empresa. Yo soy Reinaldo. Dice: gracias Reinaldo, a vos también. Y te esperamos apenas pueda para poder reforzar lo que es esa fuerza que necesitas para tener más suerte. Otro mensaje que llega dice: profesor, mañana puede dejarme turno. Mañana tenemos Ciudad del Este, kilómetro 4. 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Aquí el profesor me indica también de que está llegando más mensajes. Dice: profesor, ayúdeme, no soy feliz con mi pareja. Siento que mi señora ya no me ama, hasta pienso que tiene otra. Otro dice: no es que tiene otro. Veo aquí por la fotografía que ella es una persona muy sufrida. Probablemente fueron víctimas de un mal de aborrecimiento. Y veo que vos tuviste mismo una familia anterior. Venía esta semana junto a nosotros. El tiempo se nos va, ¿verdad? Muchísimas gracias. Gracias por compartir con nosotros. Mañana jueves estaremos con ustedes en esta misma hora, en esta emisora. Bendiciones a todos.

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1: Estamos en vivo en la 94.3 FM en este con lo mejor Tierra a la Vista, 0982-401-501 habilitado para que te comuniques con nosotros. 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

Seguimos con lo mejor aquí a través de la 94.3, con lo mejor de Tierra a la Vista. Estamos con todas las canciones, con todo lo mejor de la radio. Seguís comunicándote al 0982-401-501 y ser parte de lo mejor de Tierra a la Vista. 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
1: ¿Cómo están, amigos? ¿Qué tal? ¿Qué tal? ¿Qué tal? ¿Qué tal? ¿Qué tal? ¡Comenzamos! El programa correspondiente al día de hoy, miércoles. Miércoles primero de julio del 2026. Entramos en la segunda mitad del año. Queridos oyentes, mes número 7. Un mes muy importante, muy, pero muy importante para todas esas personas que dividen en dos el año. Una primera etapa de enero a junio y la segunda etapa de julio a diciembre. Hay muchas personas que en esta primera etapa lograron muchas cosas, lograron salir adelante, lograron progresar, lograron comprar lo que querían, lograron hacer buenos negocios, y otras personas que no pudieron, que están buscando en esta segunda etapa, en esta segunda etapa del año, llegar a alcanzar esas metas fijadas en el mes de enero. Así que adelante, fuerza, que este año es un año muy bueno, un año donde muchas personas están saliendo adelante, donde muchas personas están ganando mucho dinero, donde muchas personas están haciendo buenos negocios. Y usted también que está escuchando la radio, que está escuchando el programa, usted también puede llegar a concretar esas metas, querido amigo, querida amiga. Y toda esta semana estaremos entregando el Abre Caminos gratis de regalo para todas las personas que se acercan a nuestro centro de ayuda espiritual. Como siempre, estamos aquí, el que le habla, su hermano espiritual, el maestro Sandro, en compañía de la profesora Eli. Ella está aquí recepcionando las llamadas, contestando las preguntas, apuntando las reservas de turnos de todas las personas que quieren consultar, que quieren saber de su vida, que quieren saber del amor, que quieren consultar las cartas de tarot. Todas esas personas que quieren salir de la mala suerte, que quieren liberarse de trabajos maléficos o que quieren recuperar a la persona que ama, a la persona que quieren. Las líneas telefónicas ya están habilitadas. Ya le paso el número telefónico para que puedan anotar: el 0973-642-612 y el 0987-215828. Escuchen, 0973-642-612 y el 0987-215828. También pueden comunicarse a través de la página del Facebook, Sandro Astrología. Sandro Astrología, tienen que buscar en las redes sociales, Sandro Astrología. Darle me gusta a la página y recibir diariamente las reflexiones y los mensajes de motivación de nuestro centro de ayuda espiritual. Entrando a nuestra página, pueden asistir en algunos videos que hemos grabado en Egipto, allá en Saqqara, en Egipto, donde visitamos la pirámide de Sóser, en Saqqara, también en el Cairo, ahí en la meseta de Giza, en Egipto, donde están las tres pirámides, también algunos videos que hemos grabado allá en Abu Simbel, que está en el extremo sur de Egipto, en Asuán, en Luxor, estuvimos en Luxor también, en el templo de Luxor, donde estuvimos unos días con la profe, ya creo que la segunda vez que vamos a Luxor, en ese templo tan maravilloso, en donde, por supuesto, pudimos asistir en algunos cursos, conferencias y traer mucho conocimiento, mucho

0: conocimiento aquí para ustedes, para que puedan verdaderamente cambiar su vida. Porque eso es lo que buscamos. ¿Por qué viajamos tanto? ¿Por qué siempre estamos en Salvador Bahía? ¿Por qué siempre estamos en México? ¿Por qué siempre estamos en Colombia? ¿Por qué cada tiempo nos vamos a Egipto? En Egipto para traer los talismanes, para traer la esencia de Cleopatra, para amarrar, atraer, cautivar. En Salvador Bahía, de donde trajimos la técnica del altar de la diosa del amor para unir parejas. En Colombia, en donde siempre nos vamos para conjurar los talismanes también. Y siempre viajando, México, en el centro esotérico azteca, siempre viajando para atraer nuevas novedades, nuevas técnicas y ser, por supuesto, los número uno aquí en Paraguay. Es por eso que tanta gente nos visita de tantos lugares, de Asunción, de Curitiba, de San Pablo, de Buenos Aires, de Corrientes, de Formosa, de Salto del Guairá, de Santa Rita, de Caazapá, de Naranjal, de Itapúa, de Encarnación. Diariamente recibimos gente de muchos lugares. ¿Por qué? Porque la gente sabe que siempre nos estamos capacitando. La gente sabe que al llegar a nuestro centro espiritual van a encontrar la solución a sus problemas. ¿Y qué es lo que la gente quiere? ¿Qué es lo que la gente quiere? La gente quiere solución. Ya no quieren experimentar, ya no quieren perder el tiempo. La gente quiere solución. Esa persona que perdió a su pareja, ¿qué quiere, profe? Recuperar a su pareja. Esa persona que no tiene suerte, que está fracasando, que se está hundiendo los problemas en las cuentas, en las dificultades, que quieren salir adelante, salir a flote, volver a tener suerte. Esas personas que están siendo víctimas de la maldad, víctimas de la brujería, ¿qué quieren? Liberarse de los trabajos maléficos. Esas personas que tienen problemas en la casa, que no tienen paz, que constantemente viven en un infierno, quieren armonía, quieren paz. Eso es lo que la gente quiere, solución. No quieren perder el tiempo, no quieren experimentar, no quieren soluciones parche. Quieren soluciones definitivas y verdaderas. Y esas soluciones definitivas y verdaderas lo van a encontrar en nuestro centro de ayuda espiritual. Recuerden que en nuestro centro de ayuda espiritual, ahí mismo donde estamos haciendo las consultas presenciales, tenemos nuestro templo mayor, en donde se está realizando los trabajos. Esos trabajos que usted está contratando lo hacemos en ese mismo lugar. Queridos oyentes, para que usted lo pueda ver también, cómo se está haciendo, para que usted pueda entrar en los altares, para que usted pueda ver el trabajo que se está haciendo. Es por eso que yo siempre le recomiendo a la gente, profe, que busquen solución, pero que lleguen de forma presencial. Es muy importante para todas esas personas que quieren recuperar a su pareja, que quieren recuperar a su ser amado, para todas esas personas que quieren atraer el amor. Es muy importante que hagan la consulta de forma presencial. Diariamente estoy recibiendo llamados de la gente que me dicen: maestro, una persona me estuvo ayudando a distancia, es de Colombia, es de México, es de Argentina, pero no tengo solución. Queridos oyentes, para que el trabajo sea efectivo de verdad, tienen que buscar llegar de forma personal al consultorio. 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Usted me ayudó muchísimo y ahora tengo un nuevo emprendimiento y quiero el Abre Caminos para que todo me salga bien. Dice, me da su nombre completo. 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
0: 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Bueno, aquí tengo un mensaje, dice: Maestro Sandro, estoy escuchando su programa, dice. Quiero saber acerca de mi relación de pareja. Le envío mi fotografía y de mi señora esposa. Últimamente ella cambió muchísimo. Maestro Sandro, nuestra relación se está destruyendo. Cada día está peor. Ella está hundida en el vicio del alcohol desde hace 8 meses aproximadamente. Hay 2 personas que le están llevando por mal camino y nuestra relación se está derrumbando cada día más. Yo quiero saber, Maestro Sandro, si ella va a seguir así o si puedo recuperarle. Yo le quiero mucho. Es la madre de mis 2 hijos, Maestro, y es una lástima que todo se esté complicando en nuestra vida. Ya me dijeron que no es natural, que es artificial, porque lo que ella está pasando, sinceramente, da tristeza. Dice el mensaje. Me envía la fotografía de los 2. Querido amigo, bueno, yo quiero decirle que esto no es natural. Esto no es natural. No puede ser natural. Es artificial. Una persona con estudios universitarios, con preparación, madre de 2 hijos, profesional, una persona exitosa que hoy día a veces queda dormida en un banco, en la calle, está prácticamente perdida, abandonada, sin cuidar su aspecto físico, sin cuidar a su familia, sin importarle nada de la casa, del matrimonio, del hogar. Ella muchas veces, cuando está sobria, se da cuenta de lo que está pasando, promete no volver, pero al próximo día ya de vuelta está cayendo en este vicio. Querido amigo, sería bueno que se acerque de forma personal. Ella no tiene la culpa de lo que está pasando, mucho menos esa persona que están ahí en su entorno, que están pasando también por lo mismo. Sería bueno que se acerque a nuestro centro de ayuda espiritual, que vamos a liberarle a su esposa. Yo estoy seguro que en poco tiempo ella va a empezar a mejorar y usted va a volver a recuperar a esa gran persona que tenía hace poco tiempo. Hay cosas que quiero decirle, hay cosas que quiero hablar con usted de forma personal, que no puedo decirlo por la radio, pero querido amigo, quiero decirle que esto tiene solución. Gracias, gracias por el mensaje. Muchos mensajes, muchas personas que están llamando y mucha gente que está siendo víctima de la brujería, ¿eh? Imagínese una persona culta, preparada, una persona exitosa, que en poco tiempo, en pocos meses, está prácticamente viviendo por la calle, profe, por culpa de la macumba, por culpa de la brujería. Y un hombre que le quiere mucho, que está preocupado, que está luchando por ella, pero no puede. No puede, ¿por qué? Porque cada día ella se está hundiendo más en ese problema. He escuchado muchos casos similares de hombres que pierden todo por culpa del vicio, de familias que se destruyen, se separan por culpa del vicio, y gente que muchas veces están cayendo en esos problemas porque están siendo víctimas de los trabajos de brujería. Hace pocos días me decía una señora: yo me casé hace 12 años con un hombre muy bueno, trabajador, profesional, montamos una empresa, tuvimos mucho éxito, ganamos mucho dinero. Yo invertí parte de la herencia que me dejaron mis padres. Nos fue muy bien. Tuvimos 2 hijos. Éramos felices. Un matrimonio casi perfecto. La gente nos admiraba. Éramos parte de una iglesia en donde nos íbamos todos los fines de semana. Participábamos en la ceremonia religiosa. De repente, él empezó a tener problemas con el con las apuestas, casino, juego de azar, empezó a perder, se hundió en el vicio del alcohol, quedamos prácticamente en la calle. Perdimos todo, perdimos la empresa, perdimos la casa, perdimos el auto, quedamos endeudados, muchas deudas. Todo se destruyó de un día para otro. Hicimos un estudio espiritual y nos dimos cuenta de que estaban siendo víctima de trabajos de brujería, víctima de trabajo de macumba. Su esposa decía, yo siempre le hablaba para que él razone, para que él abra sus ojos, para que se dé cuenta de que estaba mal lo que estaba haciendo, que estaba destruyendo la familia, que estaba destruyendo todo. Él siempre aceptaba todo, pero al otro día volvía con esos problemas. Y así es. Bueno, y mucha gente que están pasando mal. 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
1: Así es, profesor. Muchísimos mensajes. Muchísimas personas están enviando sus preguntas y reservando turno, profesor.
0: Bueno, muchas gracias, profe. Muchas personas llegaron a nuestro centro espiritual y cambiaron su vida gracias a la profe Eli, que es especialista en unir parejas, especialista en amarres eternos, especialista en unir parejas en 24 horas. 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Queridos oyentes, ya nos despedimos de ustedes. Que pasen una buena jornada y será hasta mañana.
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